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0: 30 minutos.
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1: 21 horas.
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8: Comenzamos otro capítulo más del Fiesta Mix a través de tu radio emisora favorita y junto a la red Archie en todo el país. Soy Ismael Pereira Calderón y los invito a que se queden en la sintonía para escuchar muy buena, buena, buena música que te estará acompañando en este episodio. Comenzaremos de inmediato con los Tigres del Norte, la Mesa del Rincón, luego los Tucanes de Tijuana, La Chona, luego la Sonora Malecón, Fiesta de la Cumbia. Seguimos disfrutando y pasándolo increíble. Comienza el Fiesta.

un inglés mal cantado, la canción o el fraseo que tiene Sopa de Caracol, sino que el idioma de un pueblo originario. Mira, escuchamos Sopa de Caracol acá en el Fiesta Mix. Estás en

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1: Más y buena música, parientito. Te acompañamos acá en el Fiesta Mix con los Lumaquinos Alegres, luego los Charros de Luchito y Rafael y los Charros de Lumaco. A seguir pasando lo increíble en todo Chile. Te acompañamos con la red Archi de emisoras en el Fiesta.

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1: El Fiesta Mix te acompaña en todo Chile. Cada vez que escuchamos a los Sandy Papo, nos acordamos, lamentable y tristemente, de la partida de ya los dos integrantes de este dúo magnífico que revolucionó el merengue house en la década de los años 90. Los recordamos siempre. Esto es Sandy Papo, es hora de bailar para seguir pasándolo increíble con muy, pero muy buena música. 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
1: Continuamos con buena energía y buena música, acompañándote con los potros del sur y Fiesta Ranchera, luego los Pincheiras del sur y luego los Dinos de Chile. Seguimos con más canciones, es el Fiesta Mix en todo el territorio nacional de Arica.

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1: Te acompañamos de Arica a Punta Arenas en diferentes radioemisoras junto a la Red Archie Master Media, el sello de la música chilena, en Instagram arroba Master Media guión bajo Chile. Seguimos con más canciones acompañándote donde quiera que te encuentres a esta hora. Es el Fiesta Mix Amar Azul.

Para acompañarte es el Fiesta, Fiesta, Fiesta Mix, que continúa con buenos éxitos. Lo que llega ahora a continuación lo trae los Tigres de Parral. ¿A qué me quedo contigo? Los Cuatro Haces de la Cumbia, El Amor de mi Herida, Grupo Fuerza Brava, El Lujo de Tenerte. Es el Fiesta Mix de Arica, Punta Arenas, con la red Archi de emisoras en todo Chile. Así que a darle volumen ya.

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1: Buena música para acompañarte, buen ritmo es el Fiesta Mix. Vamos a Argentina para quedarnos con Antonio Ríos y uno de sus incombustibles éxitos y clásicos que recordamos y bailamos cada vez que este sonido suena fuerte. Nos quedamos con Nunca Me Faltes. Estás en diferentes partes de Chile escuchando el Fiesta Mix con un catálogo de buena música para acompañarte a esta hora.

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1: Solo buena música, solo excelentes canciones. Te acompañas del Fiesta Mix en todo Chile con la red Archi de emisoras. 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Las buenas canciones siguen acompañándote, así que tú simplemente no te cambies de nuestra señal y de tu emisora

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1: Qué buenas canciones para alegrar la vida, ¿o no? Vamos con los Luceros del Valle, luego los Rancheros de Plata y los Rancheros del Río Maule. Puros rancheros a continuación. Estás en el Fiesta Mix en todo Chile con la

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1: Ahora en nuestro programa recordamos al magnífico Pachuco y la Cubanacán, canciones que nos hicieron bailar en la década de los años 80. ¿Cómo olvidar a Pachuco? Vamos con este mix de sus grandes éxitos. Estás escuchando el Fiesta Mix en todo Chile junto a la red Archi de emisoras.

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1: Sigue la buena música en nuestro programa. Es el Fiesta Mix. Vamos con Cristian Nodal. Ya no somos ni seremos en este capítulo, en este fin de semana.

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1: Más y buenas canciones para acompañarte es el Fiesta Mix. Vamos de inmediato con Sangre Chilena, luego los Supercumbieros, luego los Morales de Longaví y Banda Salvaje para seguir disfrutando de buena música.

Oye, los veo medio cansados todos ustedes, ¿o no? ¿Saben qué? Yo si me cansé, parientito, me está corriendo la gota. Así que lo vamos a hacer un poquito más lento para todos ustedes. En los timbales de Claudito Aguilera, como suma.

0: parientitos.
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2: Siguen las buenas canciones acompañándote, es el Fiesta Mix. Vamos con los rancheros de

0: Nos encontramos la próxima semana. Gracias por estar en la sintonía. Esto fue el Fiesta Mix. Soy Ismael Pereira Calderón. Sigan en la sintonía de tu radio emisora favorita. Un abrazo enorme para cada uno de ustedes. Que estén muy, pero muy bien. Chau, chau, chau, chau.
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2: Avanza y para que no te pierdas en el tiempo, te indicamos la hora.
1: 23 horas, 58 minutos.

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0: día avanza y para que no te pierdas en el tiempo, te indicamos la hora.
1: 7:56 a.m.
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2: Hola, hola, ¿qué tal? ¿Cómo están? Desde Santiago de Chile al mundo, 1300 radios conectadas en la red Archie el día de hoy. Y junto a mi compañera Karina Fuente, hoy tenemos un programa Las Tradiciones Chilenas. Hola Karina, ¿cómo está?
3: ¿Cómo está Ramón? Un gusto estar nuevamente en Aires de Chile aquí, acompañando a toda nuestra gente, a todos quienes nos acompañan programa a programa. Feliz de estar aquí, pues. ¿Usted cómo está? Cuéntenos.
2: Muy bien, estamos full y quiero enviar un saludo a nuestra productora que se vea de viaje el próximo lunes, adivine dónde, a Boston, Estados Unidos. Vamos a grabar la próxima serie que se llama Chilenos por el Mundo. Así que toda la suerte, el éxito. Ha sido un trabajo full. Creo que vamos a sorprender con este programa internacional, sobre todo de nuestros hermanos que hacen historia en el extranjero. Así que esa va a ser la gran sorpresa y espero que salga todo bien en este viaje. Así que toda la suerte, muchachos, que salga todo a la perfección.
3: Y así va a ser, pues. Hay que pensar siempre positivo, hay que decretar.
2: Así es. Hoy tenemos un programa especial, Karina. Un programa, como hice mención, de las tradiciones nuestras.
3: Así es, mi querido amigo. Hoy hablaremos de un tema del cual se conversa muy poco y que es tremendamente importante. Nos referimos a nuestras tradiciones del campo chileno, a la pérdida de actividades típicas, al bajo interés que hay en los jóvenes por el trabajo en el campo. Así es que pónganse cómodos, que aquí vamos con Aires de Chile.
2: Hoy vivimos corriendo, Karina. Todo rápido, todo listo, todo para ayer. Pero en medio de ese ritmo hay algo que se nos ha ido quedando atrás. Nuestras tradiciones, nuestras raíces, nuestra forma de alimentarnos.
3: Queremos invitarlos a hacer una pausa, a mirar hacia atrás, pero no con nostalgia, sino con intención. Porque antes en Chile la alimentación no venía en bolsas ni en cajas, venía en la tierra. De la tierra, quiero decir, del esfuerzo, del patio de la casa. ¿Quién no recuerda a la abuelita sacando lechugas frescas, por ejemplo? Tomates con sabor de verdad o preparando pan amasado en la casa. Yo la recuerdo todos los días. Bueno, hoy hablaremos de la reingeniería de nuestras tradiciones, no para vivir en el pasado, sino para rescatar lo mejor y traerlo a nuestro presente. Volver a lo simple también es volver a lo sano. Comer alimentos menos procesados, comprar en ferias libres, preferir productos de temporada y entender de dónde viene lo que comemos. Chile es un país rico en tierra, en clima, en diversidad, pero muchas veces elegimos lo más rápido en vez de lo más natural. Y eso nos pasa siempre. Pregunta para la audiencia. ¿Qué tradición de alimentación recuerdan ustedes de su infancia y que hoy no se practica, por supuesto? Ramón, cuéntenos a todos, a nuestros amigos que están escuchándonos, ¿cuál sería la reingeniería de la agricultura de los nuevos emprendedores del agro pensando en un futuro?
2: Buena pregunta. Voy a hacer como un análisis pensando en los terrenos que hoy día encontramos en la quinta región y sexta región. Hay muchos terrenos que prácticamente hoy no se están cultivando, Karina, y a nivel mundial tenemos una escasez. Y yo he pensado que esos terrenos que hoy son muchos cerros, hacen plantación de maqui. El maqui no necesita un gran costo. Usted sabe que el maqui en los cerros es más dulce y también es más sano. Y también he pensado en incorporar cultivos quizás no grandes extensiones en la agricultura, porque muchos agricultores siembran muchas hectáreas y a veces usted puede concentrar terreno de menor hectáreas, metros, y donde usted puede sacar mayor producción. Por ejemplo, la alcachofa. La alcachofa, si usted incorpora el riego tecnificado, riego por goteo, va a sacar una mayor producción pensando en un terreno que a lo mejor el agricultor va a invertir mucho más recurso pensando en la agricultura del futuro. Creo que ahí nosotros debiéramos desarrollar mucho más capacitación para los agricultores chilenos. ¿Cómo lo ve usted desde su punto de vista? Como una provinciana.
3: Justamente como una provinciana le voy a responder, porque en realidad yo valoro mucho esa actividad, valoro mucho ese trabajo, porque mi papá es agricultor, un hombre de campo, y yo lo que veo más que cualquier cosa es el trabajo. No tengo mayor conocimiento al respecto ni nada de eso, pero es un trabajo de mucho esfuerzo y quizás no tan valorado como debiera ser. Yo creo que no hay chileno que no conozca un agricultor ahí trabajando, sembrando. Yo creo que eso es parte de nuestro país, es parte de nosotros. Más allá no podría comentarle, Ramón, porque no sé al respecto, pero yo veo esa parte, lo bonito que es ver a la gente de campo haciendo lo que les gusta, agricultura.
2: Yo también vengo de una familia del campo. Mi papá fue agricultor, entonces conozco muy de cerca, y también me tocó trabajar en el campo cuando era lolo, porque había que ayudar a los padres y el trabajo en la agricultura es un trabajo muy pesado. Cuando yo hago mención a este ejemplo del maqui, usted sabe que este producto es uno de los mejores antioxidantes, y ahí pienso que falta más capacitación, falta más orientación pensando en la agricultura del futuro. Así que una tarea para el futuro, para los emprendedores que se están dedicando a la agricultura. Y ahora vamos con la música folclórica, que hace un tributo a las tradiciones chilenas, Karina.
3: La mejor música en Aires de Chile. Hoy nos visitan los Hidalgos. Nos traen Adiós Santiago Querido, El Guatón Loyola y Cantemos Querido Amigo. Junto a ellos también nos visita El Clavel con El Clavelito Picarón.

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1: Ya estamos de vuelta en nuestro programa Aires de Chile. La agricultura ha sido parte de nuestra historia como país, Karina. El campo chileno no solo alimenta, también cuenta quiénes somos. Pero hoy, cada vez hay menos mano de obra en la tierra, menos jóvenes interesados en cultivar y más dependencia de alimentos tecnificados.
2: Surge la pregunta, ¿cómo mantenemos viva la agricultura en Chile? Aquí algunas claves simples, pero poderosas. Volver a cultivar, aunque sea en pequeño. No necesitas un campo, basta un patio, una terraza o incluso maceteros. Hierbas como cilantro, menta o albahaca son fáciles y reconectan con la tierra. Dos, así voy a ir contándoles. Apoyar a los agricultores locales. Comprar en ferias libres. Preferir productos de pequeños productores. Valorar, digo, el trabajo del campo. También educar sobre alimentación consciente. Saber qué comemos, reducir lo ultraprocesado, elegir alimentos reales. Porque cultivar no es solo plantar, es entender los tiempos, respetar la naturaleza y valorar cada alimento que llega a la mesa. Un dato interesante, mis amigos. Muchos alimentos que hoy consumimos diariamente en nuestro país, como el tomate o el choclo, tienen un sabor cuando son recién cosechados. ¿Te animarías a tener tu propia huerta en casa?
1: Si hay espacio, hay que tener una huerta en casa, ¿cierto?
2: Así es, Ramón. Si hay espacio, si hay tiempo.
1: Eso, hay que darle tiempo.
2: Le voy a hacer una pregunta.
1: Todas las que quiera.
2: Con su experiencia en el marketing, porque siempre que hablamos de eso, usted se peina, como dicen aquí en Chile. ¿Con qué área podemos fusionar la agricultura del futuro?
1: Otra excelente pregunta. Voy a mencionar un fruto, el poroto. Uno de los mejores, yo diría, porotos que se cultiva está en un lugar que se llama Licancheu, que está en la sexta región comuna de Navidad. Y ya quedan pocos agricultores, y eso es lo preocupante. Aquí yo he pensado que se debería fusionar con el turismo. ¿En qué sentido? Por ejemplo, celebrar el Festival del Poroto, donde podemos incorporar rutas turísticas. Y ahí tenemos la parte gastronómica, los porotos con rienda, los porotos granados, la ensalada de poroto, y también generar una venta de productos típicos de esta zona. Pero hacer mención a lo que es la marca. Por ejemplo, si el lugar se llama Licancheu, el poroto se debería llamar Poroto Licancheu, con una marca. Y a través de este evento, usted va a generar venta y también le va a dar una difusión turística. Creo que hay muchos productos que nosotros debiéramos incorporar, lo que es el turismo a la agricultura. Yo pienso que ahí está el futuro de poder complementar cómo nosotros proyectamos la agricultura del futuro. Cuando se siembra el poroto, que realmente es en octubre, o noviembre, viene todo ese proceso que dura alrededor hasta el mes de febrero. Entonces ahí se saca el poroto granado y ya el poroto seco viene saliendo en el mes de marzo. Por lo tanto, entre febrero y marzo se puede generar un evento gastronómico donde se puede generar estas actividades turísticas. Por eso que yo hablo fusionar la agricultura con el turismo. Y además podemos incorporar rutas turísticas, por ejemplo, la ruta del poroto en este lugar. Ese creo que es como esa fusión que nosotros podemos complementar. Y esto se puede aplicar a muchos otros productos. Y eso es lo que hay que darle vida para que tenga también una imagen turística y que eso va a atraer turistas a la comuna, a la región. Y eso creo que a nosotros nos hace falta hacer como esa reingeniería en nuestros productos típicos de Chile. ¿Cómo lo ve usted, Karina?
2: Yo creo que hay que hacerle una invitación a toda la gente para que vaya a probar el poroto de Licancheu. Y todos van a decir, así como Ramón siempre defiende el poroto de Licancheu, van a llegar muchos turistas que van a decir, no, el poroto de mi región es el mejor. ¿o no?
1: Lo dice la gente experta en lo que es en la agricultura, y cada zona tiene diferentes frutos. Entonces yo creo que eso es lo que hay que pensar, cómo nosotros rescatamos nuestra agricultura y pensando que sean productos naturales y también llegar a lo óptimo, productos orgánicos. Y ahora llegan dos leyendas del folclore chileno, Karina.
2: Llega la mejor música aquí en Aires de Chile. Conjunto Graneros, tu amor es como un pidén. Guasos de Algarrobal llega con Fiesta Linda. Vamos a escuchar.

0: reinventar nuestras tradiciones no significa dejarlas atrás, significa adaptarlas a los tiempos de hoy. La reingeniería de nuestras costumbres puede verse así. Esto le va a gustar a Karina. Cocinar más en casa, compartir la mesa en familia, rescatar recetas antiguas, volver a lo hecho a mano.
1: No se trata de hacerlo perfecto, sino de hacerlo consciente. Hoy más que nunca, volver a lo natural es también un acto de amor propio y de respeto por nuestras raíces. Porque cuando volvemos a la tierra, comemos mejor, vivimos más lento y conectamos con lo esencial. Quizá no podemos cambiar el mundo por completo, pero sí podemos cambiar lo que ponemos en nuestro plato, y en ese pequeño gesto hay una gran revolución. Esto fue Volver a la Tierra, un espacio para recordar que nuestras tradiciones no están perdidas, solo están esperando que volvamos a ellas.
0: Y en este programa nosotros rescatamos las tradiciones y ahora llega el folclore del sur de Chile.
1: Así es, nos acompaña Pastora Alfonsina con Soy del Sur. Conjunto Aligüén llega con Paseo en Carreta. Vamos a escuchar el folclore del sur de nuestro país.

0: Ya estamos de vuelta en nuestro programa Aire de Chile. Me ha gustado este tema hoy, Karina. Rescatar lo nuestro, la agricultura, y pensando qué podemos proyectar hacia el futuro. Y los cantores del folclore hacen un tributo a nuestra cultura.
1: Nos visita Lalo Vilches. Me enamoré hasta las patas. José Pablo Catalán, mi gran amigo. Yo vengo del campo.

0: nos vamos al estudio porque Ramón tiene un gran invitado de honor, don Fernando Jiménez, director de Los Cuatro Cuartos.
1: En nuestro bloque semanal de entrevistas, hoy tenemos un invitado de honor, el señor Fernando Jiménez, director de Los Cuatro Cuartos. Bienvenido, amigo. ¿Cómo está?
2: Ramón, qué gusto escucharte y aprovecho la oportunidad, antes que se me olvide, felicitarte por toda la labor de difusión del folclore que estás haciendo a través de todas tus plataformas. Realmente un trabajo titánico y que nosotros los artistas folclóricos lo agradecemos infinitamente.
1: Fernandito, hoy estamos conectados de Arica a Punta Arenas, 800 radios en todo el país en la red Archie. Y también lo voy a comprometer para el programa Fiestas Patrias que vamos a grabar con TVN Internacional. Quiero tener a Los Cuatro Cuartos, que pretendemos, si os quieren, hacer la grabación fines de julio, primera quincena de agosto. Queremos hacer el mejor programa folclórico de la televisión chilena del último tiempo.
2: Estupendo. Todo lo que puedas hacer para difundir nuestra música es bienvenido. Así que todos los esfuerzos necesarios.
1: ¿Cuántos años llevan en la música Los Cuatro Cuartos y en qué año partieron?
2: Mira, Los Cuatro Cuartos partimos, porque yo soy de la tercera generación de Los Cuatro Cuartos. Partieron en el año 1962 aproximadamente, por ahí fue. Los Cuatro Cuartos se presentaron en la Radio Corporación, en la Radio Minería, cuando las radios tenían auditorium, y en ese tiempo Los Cuatro Cuartos hacían los jingles en las presentaciones en la radio. En alguna oportunidad falló uno de los artistas, entraron Los Cuatro Cuartos y cantaron otras canciones, y de ahí fue en adelante, desde esa fecha hasta ahora, en que se están cumpliendo desde la formación de Los Cuatro Cuartos 64 años.
1: Tenemos que celebrar los 65 años de Los Cuatro Cuartos.
2: Perfecto, encantadísimo. Cuenta con ella, tenemos que hacerlo.
1: Hay que hacerlo, yo pienso que sería un premio a la trayectoria y también nuestros oyentes que puedan asistir a ese gran concierto que vamos a planificar, si Dios quiere, al cumplir los 65 años. ¿Cuáles son los hitos más importantes de la agrupación de estos 64 años?
2: Bueno, los hitos importantes han sido muchos hitos importantes. La primera generación del grupo Los Cuatro Cuartos, desde que grabaron sus primeras canciones, que fueron éxitos radiales inmediatos. También está el hito importante cuando en el año 1965 se compuso la obra de Jorge Nostroza, se musicalizó la obra de Jorge Nostroza, escritor chileno, sobre la guerra del Pacífico al séptimo de línea. Este fue un hito tremendamente importante que incorporó la historia musical de este episodio histórico, con mucho éxito. Posteriormente, diferentes hitos han sido presentaciones, por ejemplo, en la Antártida. Nos presentamos en la Antártida. Ahí hicimos una presentación con participación de varias representaciones internacionales que tienen su asentamiento en ese lugar frío y tremendamente especial. Muy bonito fue eso, es un hito importante para nosotros, como también haber ido a la isla Juan Fernández, Isla de Pascua, y haber recorrido Chile en varias oportunidades a través de estos 64 años, muchas veces desde Arica hasta Punta Arenas, Tierra del Fuego, Chiloé, etcétera, etcétera.
1: Hoy tenemos un gran invitado. Fernando Jiménez es director de Los Cuatro Cuartos, una agrupación que ha hecho historia en la música folclórica. Fernando, ¿cuáles son las redes sociales de la agrupación?
2: Bueno, estamos en todas las plataformas nosotros, Los Cuatro Cuartos Oficial. Estamos en Instagram, estamos en Facebook, TikTok. La verdad que en todas estamos como Los Cuatro Cuartos Oficial.
1: Y también voy a complementar, están en el canal YouTube Master Media con el nuevo material audiovisual que hemos editado hace 2 años. Un material maravilloso que ha tenido una excelente acogida. Voy a hacer algo diferente, Fernando, que nunca se ha hecho en los medios de comunicación. Hoy vamos a incorporar este espacio donde el invitado hace una pregunta al conductor. Nadie lo ha hecho, así que creo que usted sea el primero. Me puede hacer una consulta, una pregunta, la que usted estime conveniente de la música.
2: Mira, la pregunta mía sería, ¿desde cuándo fue que nació esta inquietud tuya por el folclore plenamente? ¿Cuándo nació esta idea de difusión? Cuéntame, ¿cómo fue eso?
1: Bueno, yo trabajé en la EMI Odeón, EMI Music fue la compañía más grande del mundo y la que hizo todo el desarrollo de la música chilena entre los años 50 hasta el 75, 78 aproximadamente. Yo trabajé en esta compañía, estaba a cargo de la gerencia de recursos humanos y siempre me llamó la atención el trabajo que hizo Rubén Uceye. Para mí es el director artístico más importante de la historia de la música chilena. Él fue el que descubrió a Violeta Parra, trabajó con muchos artistas, hizo todo el desarrollo del folclore chileno de los años 50 hasta los 70. Y este señor yo lo vi siempre como muy aislado en la última etapa y siempre me preocupé de él en la compañía. Y a mí me toca la misión el año 2000 de prácticamente cerrar la compañía, finiquitar al personal. Y ese año también se le da la carta de liberación a todos los artistas chilenos, que para mí fue una pena muy grande. Y siempre recuerdo, que incluso es una noticia de estos días, a los hermanos Bustos. Cuando supe la despedida de los hermanos Bustos, yo solicité con mi amistad que yo quería comunicarle. ¿Y qué es lo que hice? Me adelanté, llamé a una compañía, a un amigo que era Yuri, gerente de Discos NR. Le explico que los hermanos Bustos salen de la compañía y si quería contratarlo. Él me dice, sí, los quiero. Y con ese trabajo que él hizo, los llevó al Festival de Viña del Mar. Entonces, muchos artistas prácticamente quedaron libres. Partí como independiente, formé Master Media y ahí invité a los artistas del folclore. De ahí partimos con los Guasos Quincheros, Algarrobal, Los Cuatro Cuartos, por nombrar René Nostroza, que venía de Sony, y de ahí partió este interés. Y aparte que también yo tengo raíces, sobre todo de las tradiciones típicas de la sexta región. Así que de ahí parte este interés por la música chilena.
2: Genial.
1: Una historia profunda.
2: Profunda y muy llena de sentimientos, de sentido patriótico también, de velar por la cultura del país en su difusión. Te felicito realmente. Master Media hoy es una de las empresas mejor posicionadas en cuanto a la difusión cultural y musical de nuestra historia del folclore. Te felicito realmente, y a todo el equipo que tú tienes, que los conozco y sé de la labor que ellos están realizando día a día. Realmente Master Media es una empresa para nosotros tremendamente importante.
1: Bueno, nosotros estamos abriendo ventanas. Bueno, los aportes y la alianza que hemos desarrollado, sobre todo con Archie, que ha sido muy importante, gracias a la Asociación de Radio, tenemos este programa que hoy es número uno en Chile. Aire de Chile se ha posicionado, diría, lejos, el programa más escuchado, y también lo hemos proyectado, lo hemos llevado a la televisión, que hoy lo tenemos incorporado en TVN Internacional, está en la red Arcatel. Hoy es el programa, lo digo humildemente, de la televisión chilena que más seguidores tiene a nivel internacional, y eso nos llena de orgullo. Incluso ahora estamos grabando un programa en Estados Unidos que se llama Chilenos en el Mundo, y donde también vamos a incorporar nuestra música. Entonces estamos generando estas ventanitas para rescatar nuestra cultura. Fernando, ¿cuáles son los sueños pendientes por realizar de los Cuatro Cuartos?
2: Mira, los sueños pendientes que tenemos por realizar, nosotros hemos sido tremendamente autoexigentes. Comentarte, y a través tuyo a todos los oyentes del programa, que los Cuatro Cuartos es un grupo vocal polifónico que durante todas sus presentaciones son absolutamente en vivo. No hay doblajes, ni playback, ni background, nada de esas cosas. Nosotros hacemos todo en directo. Afortunadamente tenemos un gran equipo que nos acompaña en apoyo de sonidos en directo, con equipos que son realmente equipos técnicos que son tremendamente importantes, porque la gente que va a nuestros conciertos va a escuchar la historia de los Cuatro Cuartos musicalmente, y van a escuchar un sonido predeterminado. Entonces ese sonido tiene que ser el mismo en el concierto número uno como en el concierto número 20. Entonces nos hemos preocupado mucho de eso. Y bueno, con respecto a los sueños, hemos ido cumpliéndolos por etapas. Hoy día estamos un grupo muy posicionado en la esfera nacional y parte internacional también, porque hemos recurrido a lo que ya se ha hecho fundamental en las presentaciones de los artistas, que son la cosa audiovisual. Nosotros tenemos proyecciones que se hacen durante nuestros conciertos. El concierto nuestro es súper interactivo. No es un concierto en el cual la gente va, se siente y escucha 30 canciones una tras otra, sino que hay interacción entre los artistas que están en el escenario y el público. Entonces, de repente, obviamente hay momentos en que uno tiene un libreto establecido de canciones, y en la mitad del concierto te pregunta qué quieren escuchar, alguna canción que les guste a la gente, y empiezan todos a pedir canciones y se van interpretando estas canciones. Nosotros tenemos una rigurosidad de ensayos en el grupo que es semanalmente 3-4 veces a la semana. ¿Por qué tanto? Porque resulta que las canciones que la gente pide son las canciones antiguas de los cuatro cuartos originales, más las canciones de otras etapas del grupo Los Cuatro Cuartos. Entonces, para poder cantar esas canciones, que deben ser unas 80, 100 canciones, llegar y cantarlas, tenemos que estarlas, como se dice hoy día, haciéndoles mantención diaria en cada ensayo, cosa que la gente pida una canción y nosotros sepamos capaces de poder interpretarla en el minuto. Y eso hemos ido cumpliendo los sueños musicales con canciones nuevas y además con la tecnología de iluminación, imagen, sonido, y hemos puesto en escena importantes para nosotros, como es la obra Séptimo de Línea, con interacción y acompañándonos de soldados que son de un batallón histórico, que son civiles, que se han dedicado a la difusión ellos de las distintas etapas de la historia de Chile. Ellos nos acompañan en el escenario, hacen un papel tremendamente importante y además muy motivador mientras se está desarrollando el espectáculo.
1: ¿Cuál fue el último Galván que ustedes recibieron referente a la música?
2: Mira, nosotros los últimos viajes, el último que hemos recibido, lo hemos recibido en municipalidades que nos han invitado, en Arica, sobre todo también hemos recibido importantes galvanos, pero el último, cada vez que vamos a una presentación invitados por una municipalidad ilustre, siempre nos dan un recuerdo y un galvano de reconocimiento de la historia de Los Cuatro Cuartos.
1: Tengo una sorpresa.
2: Cuéntame.
1: Nosotros hace 6 años atrás hemos creado el premio Gloria de la Música Chilena en conjunto con Archie. Tenemos en planificación, ojalá este año, entregarles el vinilo de oro a Los Cuatro Cuartos. Y el premio se llama Glorias de la Música Chilena. Solamente lo reciben aquellos artistas que han hecho historia, que han dejado un legado en nuestra música. Y ustedes se merecen ese premio y lo vamos a canalizar este año, buscar un evento especial, entregar ese premio, que para mí es uno de los premios más importantes de la música chilena. Ese gran premio que ustedes se lo merecen.
2: Me ha dejado impactado, porque uno en este mundo entrega el arte, la difusión, la música, todo, sin esperar nada a cambio. Pero un reconocimiento como el que me estás mencionando tú, a nosotros sería junto con la pregunta que me hiciste, el sueño.
1: Vamos a coordinar internamente. A mí me gustaría entregarlo en televisión. Ese sería, ojalá pueda entregarlo en el programa Aire de Chile de Fiestas Patrias. Para mí sería como, si no es así, tenemos que buscar un evento especial, pero que este año ustedes van a recibir el premio, lo van a recibir. Creo que se hace justicia y creo que ustedes nunca se le ha hecho un reconocimiento como debiera ser, porque ustedes han dejado un legado en nuestra música. Así que lo vemos en las plataformas, vemos la cantidad de seguidores, las reproducciones. Así que es uno de los grupos, diría, regalones de Master Media, y también siempre lo estamos incorporando en nuestra programación.
2: Estupendo, me ha dejado impactado.
1: Bueno, estamos realizando esta gran entrevista, más de 1.300 radios conectadas en la red Tachi el día de hoy, y lo invito que pueda enviar un saludo, un mensaje a nuestros oyentes y seguidores, que hoy día son muchos.
2: Bueno, de todas maneras, esto de poder comunicarse, que alguien te dé la posibilidad de llegar a tantas radios, a tantos oyentes, es tremendamente valioso. Y la plataforma que ustedes tienen permite esto, lo que tú has creado, Ramón. Quisiera enviar un saludo a nombre de mis compañeros Los Cuatro Cuartos a toda esa gente que está conectada con esta radio, pendiente, no solo de Los Cuatro Cuartos, sino que de mucha gente que hace música, folclore, y que reciben este espaldarazo de poder entregar nuestra música, nuestro talento a las distintas personas que están conectadas con las radios. Un cariñoso y gran saludo para todos los oyentes de tu programa y de todas las radios conectadas.
1: Gracias, Fernandito. Un abrazo para toda la familia de Los Cuatro Cuartos y estamos en contacto para entregar ese gran premio de la música chilena.
2: Fantástico, fantástico. Me dejaste sin palabras y dejarme sin palabras a mí. Es como mucho. Ramón, gracias por este contacto. Siempre nuestra admiración y agradecimiento permanente por toda la labor que tú estás desarrollando a la dirección de Master Media.
1: Estoy de vuelta en el estudio, Karina. Hemos tenido un gran invitado el día de hoy. ¿Cómo ha sido el señor Fernando Jiménez, director de Los Cuatro Cuartos? Y ahora vamos con los clásicos del folclore chileno.
0: Justamente vamos a escuchar a nuestros amigos Los Cuatro Cuartos con El Corralero. Los Guasos Quincheros nos trae La Tejedora.

0: Estamos finalizando este capítulo, Karina, dedicado al rescate de las tradiciones, al rescate de lo nuestro. El programa de hoy me hizo retroceder en el tiempo, a recordar sobre todo nuestra juventud, que también trabajamos en la agricultura, y se vienen todos los recuerdos de la familia, de los amigos, de las trillas y agua suelta, tantas cosas que nosotros debemos mantener vivas pensando las tradiciones del futuro, Karina.
1: Este programa se trata de eso, Ramón, de conversar y de contarle a la gente sobre lo que se hace en nuestro país. Mis queridos amigos, nos vamos a despedir, no sin antes contarles que pueden enviarnos sus comentarios o sugerencias al correo electrónico mastermedia.radios@gmail.com y al fono WhatsApp +569 974-151-52. Les envío un fuerte abrazo y muchísimas gracias por estar siempre con nosotros aquí en Aires de Chile.
0: Que tengan una linda semana. Les enviamos un abrazo.
2: Y dejamos hasta aquí la revisión de nuestro patrimonio musical, nuestras tradiciones y valor histórico del folclore chileno. 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
1: Hola, hola. Muy buenos días, queridos auditores de la Radio Nahuel Buta FM, los amigos de la radio en Curanilahue y Lebu. Aquí estamos en la semana Nahuel Buta del domingo 17 de mayo del 2026. Hoy el día está cargado de sorpresas lindas.
2: Sí.
1: Bueno, pero aquí estoy con don Guillermo.
2: Hola, hermanita, muy buenos días, muy fríos días por lo demás, ¿eh?
1: Muy fríos.
2: Uy, qué terrible hoy día.
1: Pero el corazón no puede
2: estar. Estamos por dentro, estamos calentitos y con muchas ganas.
1: Fuego del amor,
2: ¿cierto? Exactamente, ardiendo por dentro. Por fuera tiritamos
1: por fuera
2: y todo.
1: Tiritando, ¿eh? Pero con hartas capas.
2: Claro, exactamente, sí. Lo importante es que haya harto calor humano interiormente, ¿cierto? Que nuestro corazón se mantenga siempre calientito para poder entregárselo al Señor, ¿verdad? A través del Espíritu Santo y todo eso.
1: Así es. Bueno, y también un saludo muy grande a Patricio, sí, que siempre está ahí en los controles. Siempre, siempre nos está cooperando ahí, domingo a domingo, ¿cierto? Entonces que también... que el Señor a todos nos regale mucho la alegría. Y hoy que es el día de la Ascensión.
2: Ay, sí.
1: Oh,
2: sí,
1: hermoso, sí. ¿No
2: hay mucho material hoy día, hermanita, ¿eh?
1: Bueno,
2: harto material.
1: Genial,
2: ojalá alcancemos a verlo todo. Difícil, pero trataremos, ¿no?
1: Vamos a tratar, ¿ya?
2: Claro,
1: sí,
2: claro.
1: Bueno, entonces nos ponemos en esa la presencia de Dios a través de la oración del Espíritu Santo, el Espíritu del amor, el amor del Padre, el Espíritu que nos guía, nos ilumina, santifica nuestras acciones, nuestras palabras y nuestros pensamientos. Él está ahí. Hay que aprender a amarlo, quererlo mucho, porque es la tercera persona de la Santísima Trinidad. Hoy que ya a través del desarrollo del guión vamos a mirar lo de la Ascensión, cómo Jesús se va, pero no nos deja solos, ¿cierto? Queda la presencia del Espíritu Santo. Entonces, escuchemos, pero también llevemos al corazón lo que más haga eco en nuestra vida para ponerlo en práctica. Vamos.

0: Muy bien, después de haber reflexionado y escuchado y llevar al corazón la oración del Espíritu Santo, ahora vamos a hacer la proclamación del Santo Evangelio y luego la reflexión.
1: Así es, hermanita. En el día de hoy tenemos un evangelio muy cortito, pero sí, muy profundo en su significado.
0: Así es.
1: ¿Ya? Y se trata del Evangelio según San Marco, capítulo 28, versículos 16 al 20. Y dice de la siguiente manera: en aquel tiempo, los 11 discípulos se fueron a Galilea, al monte que Jesús les había indicado. Al verlo, ellos se postraron, pero algunos dudaron. Acercándose a ellos, Jesús les dijo: se me ha dado todo el poder en el cielo y en la tierra. Id pues y haced discípulos a todos los pueblos, bautizándolos en el nombre del Padre y del Hijo y del Espíritu Santo, enseñándoles a guardar todo lo que os he mandado. Y sabed que yo estoy con vosotros todos los días, hasta el final de los tiempos. Lo que han escuchado es palabra del Señor.
0: Gloria a ti, Señor Jesús. Muy bien. Entonces, este pasaje del Evangelio, conocido tradicionalmente como la Gran Comisión, es el broche de oro del Evangelio. En él Jesús resucitado se despide de sus discípulos, no para abandonarlos, sino para enviarles al mundo con una misión clara. Vamos a compartir una reflexión muy significativa en tres puntos claves. Vamos a escuchar.
1: Vamos entonces con estos tres puntos claves que nos permiten hacer una meditación respecto de este evangelio. El primero de ellos es dice relación con el miedo a la fe. Ellos se postraron, pero algunos dudaron. Los discípulos regresan de Galilea al monte que Jesús les había indicado. El monte en la Biblia siempre es el lugar de encuentro con Dios. Y bueno, y todos los programas que hemos visto por la tarde, por ejemplo, sí, nos hablan mucho del monte, ¿verdad? Del sermón, del monte y todo eso. Por lo tanto, el monte es como un lugar especial para todas estas reflexiones.
0: Mirar desde la altura, ¿no es cierto?
1: Sí, claro.
0: Mirar a la altura.
1: Y es como mirar desde arriba.
0: Desde arriba.
1: Todo lo que nos rodea en nuestro alrededor. Lo fascinante de este versículo es la honestidad del Evangelio. Al ver a Jesús, lo adoran, pero algunos todavía dudan. Madre, en esto yo me quedé reflexionando cuando leía que hoy día aún tenemos personas que dudan,
0: sí,
1: ¿cierto? Yo no sé si estará bien o no. Para nosotros no, por los católicos, los cristianos, dudar de Jesús no está bien.
0: Y dudar como esa comunidad de patrimonio que nos dio,
1: claro,
0: ¿cierto?
1: Claro.
0: Uno, que son los sacramentos. Gente que duda de los sacramentos.
1: Exacto.
0: ¿Cierto? Gente que duda de la Eucaristía.
1: Ajá.
0: Uh-huh. Sí.
1: Bueno,
0: gente que duda de la confesión.
1: Sí, claro.
0: Entonces, gente que duda de la presencia del Espíritu Santo, ¿cierto? Uh-huh. Entonces, pero bueno, los hubo en el tiempo de Jesús.
1: Y lo sigue habiendo,
0: pues. Sigue habiendo, sí, ¿cierto?
1: Sí. Pero bueno, el Señor igual los tiene presente y los está desde arriba perdonando, ¿verdad? Por todas sus actitudes.
0: Exactamente.
1: Porque para Jesús, para Dios, no hay hijo malo.
0: No hay hijo malo. Ajá. Todos los ve siempre con ojos bonitos.
1: Claro.
0: Vamos a decir, es como aterrizado.
1: Es como una madre, ¿verdad?
0: Que por eso se le dice a Dios padre y madre.
1: Exacto. Bueno, Jesús no espera. A que los apóstoles sean perfectos, ni que tengan una fe inquebrantable para confiarles la iglesia.
0: Ajá.
1: Ahí está la aclaración.
0: Entonces, ¿y a quién le confió la iglesia? A un pecador que dudaba,
1: claro,
0: que lo negó,
1: que dudó de él.
0: Dudó de él, bueno, ¿cierto? Que dudó de la fe.
1: Claro.
0: Entonces, ahí está. Jesús siempre hace las cosas bien.
1: Exacto.
0: Dios siempre hace las cosas bien.
1: ¿Y sabe por qué, hermanita? Porque Él conoce nuestra fragilidad.
0: Claro.
1: La fe y la duda a veces coexisten en nuestro corazón. Claro, de repente, a pesar de la fe, igual dudamos muchas veces, porque somos humanos, pues,
0: somos,
1: ¿no?
0: Humanos, claro. Pero también Dios nos da la alegría de salir de la duda y seguir adelante, ¿no es cierto?
1: Ya, pero lo importante es la actitud de postrarse, de reconocerlo como el Señor a pesar de nuestros límites. Dios nos llama tal como somos. ¿Ya?
0: Tal como somos.
1: No tenemos para qué fingir, ni para qué tratar de hacernos, no sé, por los simpáticos frente a determinadas situaciones, en consecuencia de que nuestro actuar permanente es distinto.
0: Exactamente. ¿No? Pues claro, porque es que conoce todo lo de nosotros.
1: Y nada más,
0: no hay nada oculto en él, claro. ¿Cierto? No hay nada que no, que no sepa de nosotros. Exacto. Entonces, él sabe a quién le pide más, a quién le pide menos, a quién le pide regularmente. Bueno, y también sabe quién es indiferente, claro, ¿cierto?
1: Claro. Bien. ¿Cuál es el segundo punto, hermanita? A ver.
0: Bueno, el segundo punto, hermoso, la misión universal. Vayan y hagan que todos los pueblos sean mis discípulos. Vayan y hagan que todos los pueblos sean mis discípulos.
1: Ese es como un mandato, ¿no?
0: Sí, eso es un mandato.
1: Es un mandato. Es
0: que la misión es un mandato, claro. ¿Cierto? Entonces, y que la recibimos en el bautismo, ¿no es cierto? Jesús se presenta con una autoridad total, el único, ¿no es cierto? Que se le... Se me ha dado todo el poder en el cielo y en la tierra. Y desde esa autoridad nos envía. La iglesia es por naturaleza misionera. No se trata de un club cerrado para gente santa, sino de un faro para el mundo.
1: Ahí.
0: Entonces, este mandato no es para los santos.
1: Claro.
0: Ya los santos son santos. Son para nosotros los pecadores. ¿Cierto? Dios, ¿cómo se vale de nuestras fragilidades para hacer algo bueno también, ¿no es cierto? Por eso, y eso lo miro en Pedro.
1: Claro.
0: Sí, lo miro en Pedro. Entonces, bueno, tú vas a ser la cabeza de la iglesia, la cabeza visible. Yo soy la invisible, pero tú eres el visible. Entonces, por eso desde Pedro está la cabeza cuyo representante es el Papa, ¿no es cierto? Bien. Bueno, el mandato es triple: ir, salir de nuestra comodidad. Y salir de la comodidad no es que tengamos una casa muy bonita y estamos tan cómodos. Es esa comodidad interna que nosotros a veces nos hacemos y no queremos salir de ella, ¿no es cierto? Queremos estar ahí como bien apapachaditos en esa comodidad. Y Jesús nos dice, salgan de ahí, ¿cierto? Bautizar en el nombre de la Trinidad, comunión con Dios. Y enseñar a cumplir todo lo que Él ha mandado, vivir el Evangelio que se resume en el amor. Mire, el mandato triple, bautizar, la Trinidad y enseñar.
1: Claro.
0: Entonces, se bautiza en el nombre de la Trinidad, ¿no es cierto?
1: Bueno, primero salir,
0: claro.
1: No quedarnos ahí nada más,
0: quedarnos
1: esperando que los demás hagan lo que yo debería hacer.
0: Exactamente. Por el bautismo, tú y yo compartimos esta misión. Mire, pues con el bautismo, tú y yo.
1: Sí, sí.
0: No le estamos diciendo a ustedes, tú y yo.
1: Claro.
0: Ser católico es ser misionero en el día a día, con tu familia, en tu trabajo, con tus amigos. Evangelizar no es imponer una doctrina. Ojo, evangelizar no es imponer una doctrina. Es contagiar la alegría de haber comunicado a Cristo.
1: Exacto.
0: Qué hermoso.
1: Bueno, no significa esto que nosotros estemos todo el día, ya sea en la familia, en el trabajo, con los amigos, hablando de Jesús permanentemente, porque al final nos transformaríamos en una pesadez para los demás.
0: Y se queda en bla, bla, bla.
1: Y claro, este está loco, está hablando de más. Pero, ajá, sin embargo, lo podemos hacer demostrándolo a través de nuestras actitudes, de nuestras formas de ser, de nuestros hechos. ¿Ah? Por los hechos los conoceréis, dice también por ahí, ¿cierto?
0: Por
1: la palabra.
0: Sus frutos los conoceréis.
1: Por sus frutos los conoceréis, ¿verdad? Entonces, esa es una forma, ¿ah? Que usted y yo seamos correctos en nuestro actuar frente a la familia, en el trabajo, con los amigos, evangelizar no es imponer una doctrina, dice clarito. Okay. Yo no voy a convencerla a los demás por la fuerza, sino que los convenceré de la forma en que yo actúo frente a los demás.
0: Ni con la fuerza ni con el miedo.
1: Exacto, claro.
0: Eso es importante. Y más que convencer con palabras, convenzo con el testimonio.
1: Eso es lo importante. Uh-huh. Bueno, el tercer punto que nos permite meditar este evangelio es la promesa eterna. Y que dice, yo estoy con ustedes todos los días. ¿Ah? Qué lindo es eso, ¿no? Saber que Jesús está ahí, que está conmigo, que yo estoy acompañado por Él, que permanentemente Jesús me acompaña. Esta es una de las frases más consoladoras de toda la Escritura. Yo estoy con ustedes todos los días hasta el fin del mundo. Jesús no nos deja solos ante una tarea que nos supera. Él se queda de forma real y viva en la iglesia, especialmente en la Eucaristía, en su palabra y en la comunidad.
0: Qué importante es la comunidad.
1: Sí.
0: Importante la comunidad, ¿no es cierto? Entonces, es visible, se hace visible en la Eucaristía, en la palabra. Qué importante es también tener la palabra de Dios siempre, siempre a nuestro lado para orarla. Y en la comunidad, para compartir, para vivir la fraternidad. ¿No?
1: Exactamente. Bueno, cuando sientas que la vida te desborda, que la fe flaquea o que el ambiente a tu alrededor es hostil a los valores del Evangelio, recuerda este pasaje. Él no dijo, estaré con ustedes los días buenos. Dijo, todos los días, lo que incluye tus días de cansancio, de dolor o de incertidumbre. ¿Ya? Ahí hay una pequeña y gran diferencia, ¿verdad? Que Él dijo, estaré contigo todos los días hasta el fin del mundo. Ah, no, nunca dijo, ay, si este día es bueno, voy a estar contigo. Si tú te portas bien, voy a estar contigo. Sí. Si estás mal, estás enfermo, estás con problemas, entonces yo no estoy ahí. ¿Ah? No, él, no es eso. No es así.
0: El hecho está de que cuando estamos bien, no aparece Dios por ahí. Estamos mal, aparece Dios.
1: Claro.
0: Y lo queremos tener ahí, que nos ayude. Pero en las buenas, poco nos acordamos de Dios, ¿no es cierto?
1: Que claro, porque si estamos bien, no tenemos necesidad. Y sabemos interiormente que Dios está ahí con nosotros, igual. Sí. Pero cuando lo necesitamos mayormente, cuando estamos en problemas.
0: Nos acordamos de Dios.
1: ¿Ah? Cuando estamos enfermos, cuando...
0: Ahí tenemos, sí somos bien hijos.
1: Y claro, cuando tenemos la necesidad de hacer oración para algún familiar, ¿verdad? Que está pasando por situaciones complicadas, ahí nos acordamos más permanentemente de Dios. Pero todos los días, igual que Él, debemos estar ahí pendientes de Dios también. Bueno, para la oración personal, esto es importante, esto es una oración que deberíamos realizar todos los días o cuando tengamos la oportunidad. Señor, gracias por confiar en mí a pesar de mis dudas y debilidades. Dame la fuerza y la valentía para ser un testigo de tu amor en mi entorno. Que hoy pueda recordar que caminas a mi lado en cada momento y que nunca estoy solo. Amén.
0: Amén.
1: Qué lindo.
0: Qué hermoso, ¿no es cierto? Bueno, Dios se hace presente de tantas maneras en nosotros. Y nos invita a seguirle, ¿no es cierto?
1: Claro.
0: A seguirle con todo el corazón, con todo nuestro ser. Así como Él también nos ama. Claro que Él nunca va a esperar que si nos ama con todo un amor ilimitado, va a esperar nuestro amor ilimitado, porque el amor de nosotros siempre es limitado, pero siempre espera que nosotros le amemos.
1: Así es. Bueno, esta ha sido una pequeña reflexión, ¿verdad?, sobre este importante y bonito evangelio. Vamos a pasar a otro tema, pero antes... Vamos a un tema musical,
0: hermanita. Muy bien, don Guillermo.
1: Don Patricio ahí, atento. Vamos, Patricio.

0: Ahora, después de haber tenido esa linda reflexión del Evangelio, vamos a ver, hablar un poco de lo que es la ascensión del Señor al cielo.
1: Respecto de este tema, el texto que tenemos sobre nuestro escritorio dice de la siguiente forma: es uno de los misterios más luminosos y esperanzadores de nuestra fe católica. Estamos hablando de la ascensión del Señor al cielo, ¿no? Sí, sí. No representa la desaparición o el retiro de Jesús del mundo, sino su entrada triunfal en la gloria de Dios Padre y el inicio de una nueva forma de estar presente entre nosotros.
0: Qué bonito, ¿ah? ¿Cierto? Está presente. O sea,
1: claro, se va, pero no desaparece.
0: No desaparece, ¿ah? Siempre está a nuestro lado.
1: Claro, eso es lo importante de esta ascensión del Señor.
0: Bueno, el triunfo de nuestra humanidad en el cielo. ¡Qué bello! Cuando Jesús asciende, no lo hace solo como Dios, sino con su cuerpo resucitado. Esto tiene un significado profundo para nosotros. Nuestra naturaleza humana, que había sido herida por el pecado, ha entrado para siempre en la intimidad de la Santísima Trinidad. Recordemos que la Santísima Trinidad es el Padre, el Hijo y el Espíritu Santo.
1: Así es. Pues,
0: donde ha llegado la cabeza, que es Cristo, tenemos la firme esperanza de llegar también los miembros, que somos nosotros. El cielo ya no es un lugar lejano o inalcanzable. Es nuestro verdadero hogar. Jesús nos precede para prepararnos un sitio. Recordarnos que nuestra vida terrenal es un camino hacia la eternidad. Y es bello, a mí me enamora mucho ese evangelio cuando dice: yo me voy, pero les voy a preparar un sitio para ustedes. Claro. ¿No es cierto? Nos prepara ya. Por eso la entrega de Él definitiva y total por nosotros es un misterio muy lindo y es una garantía del amor de Dios, ¿no es cierto?
1: Así es. Bueno, por un lado está cierto el haber entregado su vida por el pecado, por nosotros, ¿verdad? Para que nosotros tuviéramos vida y vida en esperanza.

0: en abundancia. Pero además de eso, él se fue adelante, sí, para prepararnos el terreno, para cuando nosotros lleguemos, sí, él nos esté allí esperándonos para recibirnos, sí, y darnos la bienvenida. Y ahí nos vamos a encontrar él. ¿Ya? Hermanita, cuando uno va a dejar a un ser querido, a un amigo, al cementerio, a despedirlo, siempre, sí, dice, se nos adelantó. Pero esperemos que él nos esté también preparando allá un lugar cuando nosotros lleguemos. Sí. Eso es lo que hizo Jesús, ¿no? Murió por nosotros en primer lugar, subió a los cielos, y eso es lo que estamos viendo ahora, la ascensión, sí, del Señor. Y ahí está. Bueno, primero observándonos, ¿verdad? ¿Cómo nos comportamos?
1: ¿Cómo nos comportamos en este?
0: ¿Qué es lo que estamos haciendo?
1: ¿Qué estamos haciendo? Y yo que le estoy preparando algo tan bonito aquí, y este me está fallando. Y
0: claro, yo le estoy preparando aquí una mansión hermosa, un paraíso, y se está portando tan mal. ¿Cómo lo voy a recibir? ¿De qué forma? ¿Le daré la misma recepción que a uno que se portó bien?
1: A lo mejor sí.
0: Es probable.
1: Por eso
0: es
1: probable. El ejemplo de la parábola de los viñadores. ¿Cierto? Bien.
0: Bueno, ¿por qué se quedan mirando al cielo? Una pregunta de Hecho de los Apóstoles, del capítulo 1, versículo 11. ¿Por qué se quedan mirando al cielo? En el relato de los Hechos de los Apóstoles tras la ascensión, los discípulos se quedan con la mirada fija en las nubes, así como volados, hermano.
1: Impedidos.
0: En ese momento, dos ángeles les preguntan: Galileos, ¿por qué se quedan mirando al cielo? Es un llamado de atención amoroso, pero firme. ¿Ah? Es una pregunta bastante así como profunda. Ay, pareciera ser que la hace con rabia, ¿verdad? ¿Por qué se quedan mirando hacia las nubes? ¿Ya? El cristiano no puede vivir con una fe de nostalgia, lamentándose porque Jesús no está físicamente, ni tampoco con una espiritualidad evasiva que ignore la realidad del mundo. La ascensión no es una invasión, no es una invitación a desentendernos de la tierra, sino todo lo contrario, es el impulso para trabajar en ella. El cielo se gana aquí abajo, construyendo el reino de Dios a través de la justicia, la caridad y el servicio.
1: Ahí está
0: la respuesta, ¿cierto? Ahí está la respuesta. Tenemos nosotros que hacer todo nuestro esfuerzo para ganarnos la eternidad aquí en la tierra.
1: Y son tres cosas, claro, punticos muy, muy importantes. Sí. Justicia, caridad y el servicio. Ahora, nosotros cuando escuchamos la palabra justicia, siempre apuntamos a las autoridades, hacia nosotros. Y yo también tengo que ser justo. La justicia parte de un papá, tiene que ser justo con su hijo y su hijo con su papá, ¿no es cierto? Nosotros tenemos que ser justos con las personas con quienes trabajan con nosotros, con quienes compartimos también igualmente. Entonces, y también tenemos que ser justos con nosotros mismos.
0: Así es.
1: Entonces, si yo no soy justo conmigo mismo, nunca voy a ser justo con los demás, ¿cierto?
0: Claro. La justicia no solamente está en la aplicación de las leyes, que las autoridades impongan justicia frente a determinadas situaciones. No, la justicia parte desde el interior nuestro.
1: De lo cotidiano,
0: de lo que hacemos todos los días. Si lo hacemos con justicia, si somos justos en nuestro actuar, si somos justos con los demás, si aplicamos la caridad, ¿cierto? Como dice ahí también, y el servicio, entonces estaremos haciendo nuestro trabajo que nos corresponde cristianamente aquí en la tierra.
1: Lo que Dios nos manda. Los críticos parece que no son, parece sencillos, pero también tienen su esencia, ¿no es cierto?
0: Uh-huh.
1: Bueno, una nueva forma de presencia. De la vista al corazón. San Agustín decía que Jesús se fue de nuestra vista para que volviéramos a nuestro corazón y lo encontráramos allí. Al ascender, Jesús cumple su promesa de enviarnos al Espíritu Santo. Su presencia ya no está limitada a un espacio físico en Palestina o ahora es universal, ahora es universal y accesible
0: para
1: todos. Claro. Bueno, hoy encontramos a Cristo resucitado y asciende en...
0: En primer lugar lo encontramos en la Eucaristía, donde se entrega cuerpo, sangre, alma y divinidad. Entonces, quienes venimos a la Eucaristía, allí encontramos a Jesús, ¿ya? En el párrafo anterior decía, no lo vemos físicamente, ¿verdad? Ni está allá en la Palestina como cuando él vivió, pero nos ha enviado el Espíritu Santo, ¿verdad? Que está presente ahí y que es quien lo representa, ¿verdad? Y en el que nosotros también tenemos que tener fe. También está presente en su palabra, que sigue siempre resonando viva. También está presente en los sacramentos, que nos comunican su gracia. Y finalmente está presente en los hermanos, especialmente en los más pobres, enfermos y necesitados.
1: Poquito, ¿no?
0: Ahí está presente en nuestro Señor.
1: Ahí está.
0: En la Eucaristía, en su palabra.
1: Esos cuatro puntos.
0: En los sacramentos y en nuestros hermanos, que ya los hemos mencionado, cuáles son los que realmente representan nuestro Señor. Bueno, la Ascensión es la fiesta de la esperanza activa. Jesús no nos ha dejado huérfanos, nos ha dejado una misión, evangelizar, y una promesa, volver al final de los tiempos. Mientras tanto, Él intercede por nosotros ante el Padre como nuestro eterno sumo sacerdote. ¿Ya? Ahí está, pues. Nunca nos deja solos, nunca nos va a dejar solos, ¿verdad? Pero nos ha dejado misiones, ¿eh? Y una de esas es una misión que evangelicemos, y una promesa que volvamos al final de los tiempos. Exacto. Mientras tanto, Él está haciendo su trabajo,
1: ¿verdad?
0: Intercediendo por nosotros ante nuestro...
1: Tranquilito.
0: Claro, es nuestro sumo sacerdote.
1: Sí. Bueno, hay una pequeña oración muy bonita que la queremos compartir con ustedes. Señor Jesús, que has ascendido a los cielos victorioso, levanta también nuestros corazones. No permitas que nos acerquemos en el camino, que nos cansemos en el camino de la vida, ni que perdamos de vista la meta eterna. Danos la fuerza de tu espíritu para hacer tus manos, tus pies y tu voz en la tierra, hasta que nos volvamos a encontrar contigo en tu reino.
0: Amén. Hermoso. Bien. Hermanita, ha sido parte de lo que significa la ascensión de Cristo a los cielos.
1: Exacto.
0: Vamos a un nuevo tema musical para volver con otro tema distinto, pero no menos importante.
1: Todo es importantísimo.
0: Así. Vamos, Patricio.

0: Muy bien. No, pillaste Patricio aquí en una amena charla con la hermanita, pero obviamente que una charla sobre los temas que estamos tratando y cómo lo podemos hacer para ir mejorando y llegar a cada uno de nuestros hermanos de la mejor manera posible, ¿no? Y que seamos también lo más claros y precisos y sencillos en nuestro vocabulario, de tal forma que se pueda entender y comprender todo lo que nosotros tratamos de expresar a través del programa. Bueno, respecto de del tema siguiente, nuestro tercer tema, dice relación con nuestros catequistas, que se haya celebrado el Día del Catequista. Ya la hermanita nos va a comentar sobre eso. Yo solamente quiero rendir un homenaje a todos los catequistas, especialmente de nuestra parroquia San José de Curanilahue, y por supuesto a todos los catequistas de la provincia y de la región, pero principalmente a nuestros catequistas, que son personas que dedican gran parte de su tiempo a esta hermosa labor, a cambio de la tranquilidad y la conformidad de la conciencia, nada más, pues, ¿no? Porque un catequista hace su trabajo muchas veces en el anonimato y tampoco pensando en recibir retribución ni económica ni de ningún tipo por esta labor que realizan. Por lo tanto, queremos nosotros a través de nuestro programa junto a la hermanita rendirles ese homenaje y el saludo de nuestra parte y de toda una comunidad por la hermosa labor que realizan los catequistas. Y hemos preparado un pequeño texto que dice: queridos catequistas de nuestra parroquia San José, en este Día del Catequista queremos abrazar y agradecer de corazón su hermosa y generosa misión. Gracias por ser esos sembradores que con paciencia y amor siembran la planta que Dios en la vida de nuestros niños. Guían el entusiasmo de los jóvenes y acompañan el caminar de los adultos. Gracias por ser esos faros de luz que guían a nuestros niños, jóvenes y adultos al encuentro con Jesús. Su labor no es solo enseñar, es contagiar la fe con la vida, sembrar las semillas de esperanza y construir comunidad. Su servicio abarca a toda nuestra familia parroquial y es un testimonio vivo de fe, entrega y comunidad. Gracias, amigos y hermanos catequistas de nuestra parroquia San José.
1: Así es, agradecerles de todo corazón ese gesto de disponibilidad, ¿cierto? Bueno, ayer a nivel de decanato, todos los catequistas de las 7 parroquias se reunieron en Lebo para celebrar este hermoso día que es bonito porque lo unen con la Ascensión, ¿no es cierto? Y es una comunicación igualmente, ¿no es cierto? Comunicar a Dios desde su palabra. Así que ayer fue un hermoso día para ellos y hoy seguimos todavía. Bueno, celebraron ayer, pero realmente hoy es hoy. Que el Señor los bendiga desde mucha, mucha, pero mucha alegría en esta bella labor. Recordando que el primer catequista de la parroquia es el párroco, ¿no es cierto? Uh-huh. Es el primer catequista de nuestra parroquia. Y con él los demás catequistas que ya estamos cooperando con esta linda labor de acompañar a niños, jóvenes y adultos, acompañarlos a descubrir la fe, acompañarlos a que ellos sean capaces de dejar que Dios entre en sus vidas. Y también en las celebraciones de los sacramentos también crece la iglesia, no a crecer en lo físico, sino crece en la fe la iglesia, ¿no es cierto? Entonces, felicidades para todos hoy.
0: Muy bien, muy bien. Hermanita, no vamos a ir a un tema musical porque vamos a cambiar de tema, porque el que viene es también muy importante y justamente se celebra el día de hoy.
1: Sí, es el Día de la Ascensión se celebra, sí.
0: Sí.
1: Que es la Jornada Mundial de los Medios de Comunicación.
0: Exactamente, los medios de comunicación que son tan importantes y sobre eso vamos a hablar a continuación. Bueno, la Iglesia Católica celebra la Jornada Mundial de las Comunicaciones Sociales, precisamente en la solemnidad de la Ascensión del Señor, que litúrgicamente se celebra hoy, domingo 17 de mayo. Uh-huh. Esta coincidencia no es casualidad, sino que tiene un significado teológico y pastoral. ¿Por qué se celebra el mismo día, hermanita, de la Ascensión del Señor?
1: Bueno, por la razón, la une directamente el mensaje de la Ascensión con la tarea de comunicar, ¿no es cierto? Sabemos que la Ascensión es una comunicación. Dios comunica al Padre.
0: Eso.
1: Jesús comunica al Padre, ¿no es cierto? Bueno, el mandato de vayan por todo el mundo tiene un sentido gigante con el Evangelio, claro. ¿No es cierto? En la Ascensión, Jesús les da a los apóstoles la misión de ser testigos y llevar la buena noticia a todos los pueblos. Eso es lo que es un buen comunicador, eso. ¿No? Y no solamente, también igual aprovecho aquí antes de seguir también a agradecerle a Patricio, porque no solamente en esto, sino todos los locutores. Todos los que tengan que ver con los medios de comunicación, de verdad, una felicidad muy grande el día de hoy, y saber que no están solos y que ustedes están comunicando la belleza de Dios, ¿cierto? En todo sentido, ¿cierto? Entonces, es sentirnos de verdad elegidos por Dios en esta tarea. Bueno, los medios de comunicación modernos, la prensa, la radio, la televisión y las redes digitales, son hoy en día los altares y las herramientas principales para cumplir ese mandato a gran escala.
0: Sí, la comunicación al servicio del Evangelio. La Iglesia ve a los medios como un don de Dios para derribar barreras, unir a las personas y esparcir un mensaje de esperanza, amor y verdad. Bueno, principalmente nuestra Radio Nahuel Buta, que tiene este tipo de programas, ¿verdad?, religiosos, uh-huh. Está no solamente informando, transmitiendo, entregando alegría, música y todo eso, sino que además están los espacios para comunicar la palabra de Dios a través de los diferentes programas que existen en nuestra radio. Así que a través de Patricio, nuestras felicitaciones para todos quienes trabajan acá en Radio Nahuel Buta, las locutoras, los locutores, los controladores, ¿verdad?, que también tienen una misión súper importante, ya, para que puedan llegar a cada uno de los hogares de nuestra comuna y de la provincia de Arauco también, ¿ya?
1: Así es.
0: El tema de este año, cuestionar voces y rostros humanos. Custodiar.
1: Sí. Voces. Cuidar.
0: Claro, eso, sí. Cuidar en voces y rostros humanos. Para la jornada de este año, el Papa León XIV nos invita a reflexionar sobre un desafío muy actual: el avance de la inteligencia artificial y las tecnologías digitales. Hoy día, hermanita, el mundo está viviendo a través de los medios de comunicación, obviamente, pero la tecnología digital y la inteligencia artificial nos ha despertado otro mundo.
1: Total.
0: Obviamente todavía estamos en pañales en ese tema, ¿no? Estamos a años luz de países más civilizados que nosotros, más avanzados. Pero para allá vamos también, pues. Si hoy día vemos en la televisión que de repente hay programas que están hechos en base a la inteligencia artificial, pues. Ah, y con eso podemos traer a la imagen de la pantalla cosas que ocurrieron y hace muchos años atrás. O cómo van a ocurrir en el futuro. O sea, nos estamos anticipando a eso. Y la tecnología digital, bueno, hoy día todo el mundo la usa a través del celular, ¿verdad? Y del computador, a través de la internet, ¿ya? ¿Qué es buena? ¿Qué es mala? Ahí hay una discusión.
1: Depende del manejo.
0: Depende del uso que se le dé, ¿verdad? Y cómo la usemos. El centro es la persona.
1: Ajá.
0: El Papa nos recuerda que aunque usemos tecnologías avanzadas para comunicar, lo sagrado y lo que nunca podrá ser reemplazado por un algoritmo es el rostro y la voz humana. ¿Ya? Eso no, nunca, podrá, no podrá ser nunca reemplazado, ¿verdad? El rostro y la voz humana. El llamado. Se nos pide a todos los comunicadores, periodistas y usuarios de redes sociales que usemos estas herramientas con responsabilidad. Eso es importante, que la usemos con responsabilidad. Caridad y transparencia, protegiendo la dignidad de cada persona y buscando siempre la verdad en lugar de la división. ¿Ya? Que sean estos medios para ese objetivo, ¿verdad? Sí. De seriedad, de responsabilidad, y no con el afán de perjudicar o dividir,
1: dañar,
0: ¿verdad? Que ocurre mucho, si también lo vemos, ¿verdad? Ahora
1: es una advertencia muy grande que nos, muy importante que nos hace nuestro Papa.
0: Claro.
1: En ese
0: claro.
1: aspecto, ¿no es cierto?
0: Exacto. Bueno, hoy es un día preciso para rezar de manera especial por todos los periodistas, comunicadores, locutores de radio y agentes de pastoral que con su trabajo diario construyen comunidad y llevan esperanza a tantos hogares. Hay hogares, hermanita, que solamente la radio los entretiene y todo el día escuchan la radio, se informan a través de la radio, se divierten. Hay una radio emisora que es muy divertida, que está llegando a Curarilagüe con harta potencia, así que tenemos que cuidarnos. Radio Nahuel Buta, ¿verdad?
1: Que quiera radio.
0: Que no nos vayan a dejar de lado, porque es importante la radio, la comunicación.
1: Bueno, hoy queremos darle gracias de todo corazón por, o sea, a todos ellos, ¿no es cierto?
0: Sí, sí.
1: Por su entrega, su paciencia y su amor generoso. Gracias por ser esos faros de luz que guían a nuestros niños, jóvenes, adultos, al encuentro con Jesús. Su labor no es solo enseñar, es contagiar la fe con la vida, plantar semillas de esperanza y construir comunidad. Pedimos a la Virgen María que los acompañe siempre y que el Espíritu Santo siga renovando sus corazones para que nunca falte la alegría de su hermoso ministerio. Que Dios les bendiga muchísimo hoy y siempre por su valioso sí, dice el Papa.
0: Exactamente, un hermoso mensaje que nos entrega el Papa y que va dirigido a todos los comunicadores y por supuesto a nuestras redes hoy día, que ya mencionábamos, la radio, la televisión, la internet, las redes sociales, bueno, y quienes las manejan, pues principalmente a los locutores. Así que bueno, también aquí habría que mencionar a nosotros, por Bernita, a quienes hacemos los programas, porque estamos transmitiendo también información,
1: comunicando
0: algo importante, sí, sobre estos temas, sobre la vida de nuestro Señor Jesucristo, sobre nuestras formas de compartir
1: nuestra fe,
0: de cómo llevar nuestra fe. Uh-huh. Estamos entregando orientaciones muchas veces a nuestra manera, pero de alguna forma algo llegará a quienes nos escuchan. Sabemos que hoy día por la mañana hay mucha gente escuchando la radio porque se están preparando para venir a la Eucaristía de hoy día, pues, ¿no? Hermanita, nos va a quedar pendiente.
1: No podemos quedarnos pendiente con esta porque es muy importante que lo sacaron los obispos.
0: Bueno, démosle rápidamente. Entonces, ¿ya?
1: Dice, recuperar la paz social y el diálogo político. Esto lo encontré en las noticias de nuestra arquidiócesis, uh-huh, ¿no es cierto? Uh-huh. A través de un mensaje, el Comité Permanente de la Conferencia Episcopal convocó al diálogo para recuperar la paz social como verdadero fundamento del progreso nacional.
0: Muy bien, bueno, la paz social obviamente que es un tema muy, muy necesario, muy importante para el progreso de nuestro país y de nuestras comunidades. El texto dado a conocer la tarde de este miércoles 13 de mayo, los obispos señalan que la paz no es simplemente la ausencia de conflictos, sino obra de la justicia, del respeto mutuo y de la voluntad sincera de buscar el bien común. Por ello, hacen un llamado especial a las autoridades, particularmente a quienes legislan, para que custodien la dignidad de la vida cívica con prudencia y rectitud, evitando las disputas degradantes y el lenguaje impropio que lesionan la nobleza del servicio público. Los pastores destacan, como lo ha recordado recientemente el Papa León XIV, que se debe rehabilitar el lenguaje de la razón y la verdad, entendiendo que el consenso no es debilidad, sino un signo de madurez política y amor al país.
1: Bien, también advierten con dolor que toda forma de violencia, ya sea físico, verbal, ideológica o institucional, hiere profundamente a la patria y socava la solidaridad social. Por esta razón, los representantes del Episcopado Nacional ven que es indispensable una renovación espiritual que recupere el sentido de la dignidad del otro y funde la convivencia en el mandamiento del amor al prójimo.
0: Finalmente, invitan a orar para que, bajo la intersección de la Virgen del Carmen, la paz y la caridad guíen las decisiones de quienes dirigen los destinos de Chile. El mensaje firmado por el arzobispo de La Serena, René Rebolledo Salinas, presidente de la Confederación Episcopal de Chile, el arzobispo de Antofagasta, Ignacio Ducas Medina, vicepresidente del arzobispado de Santiago, Cardenal Fernando Xomalí Garib, el obispo de San Bernardo, Juan Antonio González Errázuri, y el obispo de Santa María de Los Ángeles, Cristian Castro Tubey, secretario general. Un hermoso mensaje de los todos. Obispos que está dirigido a quienes dirigen nuestro país, desde el gobierno hasta las autoridades comunales de cada una de las comunas del país. Todos somos testigos de que vemos en la televisión las noticias y todo eso, cómo de repente, para analizar un tema, tienen que entrar en un diálogo no muy agradable los parlamentarios, principalmente, ya que se van en disputas, que al final no logramos entender nosotros los que estamos viendo y escuchando, ni ellos se logran poner de acuerdo. Todos quieren tener la razón, ya, y tus razones quieren ser entendibles. O sea, no hay aquí una razón común, no hay una idea de solidarizar con los demás, ni llegar a un acuerdo finalmente que va dirigido al bien del país. Y quiero terminar, hermanita, diciendo que muchos estarán pensando, pero ¿y qué se meten los obispos en esto? ¿Qué se mete a la iglesia? Sí, yo creo que la opinión de la iglesia es súper importante y está hecha desde un punto de vista muy imparcial.
1: Desde el evangelio.
0: Desde el evangelio, ¿cierto?
1: Y eso, muy imparcial, como dice usted, ¿no es cierto?
0: Y eso nos hace muy bien.
1: Y está desde el evangelio, no porque ellos quisieron por su propio criterio hacerlo, ¿no? Eso, esto es muy discernido, muy a la luz del Espíritu Santo. Con cabeza de verdad, con los pies bien puestos en la tierra, ¿no es cierto? Entonces, y no es una cosa inventada del aire o porque yo quise hacerlo, sino que viene también a la luz de la palabra de Dios.
0: Claro. Y bueno, y por eso hemos querido también mencionar a quienes firman este documento, porque no es algo que estemos inventando ni que haya aparecido así de la nada. Hay personas responsables detrás de estas opiniones y son las que he mencionado en la lectura.
1: Y todos queremos la paz.
0: De todas maneras, queremos la paz y el progreso de nuestro país. Exactamente. Si no es otro el objetivo final.
1: Cierto, exactamente.
0: Que haya armonía, que haya tranquilidad, que haya justicia, que haya paz, etcétera, etcétera. Todas esas cosas que hemos mencionado en el Evangelio mismo.
1: Yo voy a decir una cosa que de pronto va a chocar, pero no sé. ¿Sí? Pero es que a veces queremos ser como tan grandes que como que queremos ser. Tenemos la razón en todo y como que no vale el del otro, ¿no es cierto?
0: No escuchamos las opiniones.
1: No estamos por estar, a ver, no estamos por lo que debemos hacer, sino por estar, claro, ¿cierto? Claro. Por llenar puesto, ¿no es cierto? Diría yo, de pronto va a chocar, ¿no es cierto? Sí. Pero es así, ¿no es cierto? Sí, entonces si yo estoy en servicio con siempre como persona cristiana, que vive Dios en mi vida, en mi servicio, tiene que ser no para un fin, No, no puede ser un fin, sino tiene que ser una totalidad para todos.
0: Claro, ¿sí? Claro. Muy bien, hemos cumplido con parte de nuestro libreto del día de hoy. En realidad nos quedó la catequesis del Papa,
1: sí, que
0: siempre se nos está escapando porque los tiempos, no, los tiempos son. Si fuera otro el conductor del otro lado, ya nos habría estado llamando la atención que estamos en la hora, pero había que mencionar eso y la hermanita estuvo.
1: No, esto es muy importante, un tema muy importante que todos lo debemos de conocer. Sí, ojalá se entren a la página web y lo busquen,
0: sí,
1: y lo lean,
0: sí,
1: porque
0: sí,
1: esto es más extenso.
0: Claro,
1: entonces
0: claro,
1: lo puedan leer y verán la riqueza que podemos encontrar y todos podemos unir un granito de arena para la paz. La paz no está en los escritos, la paz está en el corazón.
0: Y en nuestra forma de actuar.
1: Exactamente. Sí. Bueno,
0: hermanita. Mire,
1: a misa a las 10:30.
0: Así es. Pero queremos dar una información, hermanita, respecto de... Aquí nosotros estamos calientitos.
1: Sí,
0: estamos
1: qué bien,
0: calientitos,
1: sí,
0: en esta oficinita que es pequeñita, pero estamos, sí, con un... No sé cómo se llama ese aparato, un calefactor.
1: Un calefactor, sí.
0: ¿Ya? Eléctrico, que nos... que a veces tenemos que bajarle un poco el volumen porque como es pequeñito. Hay una campaña, queridos hermanos, que ya está siendo una realidad en nuestra Iglesia Católica. La hermanita me comentaba al comienzo de que ya se están instalando los aparatos eléctricos,
1: pues sí,
0: para que nuestra iglesia se sienta calefaccionada y que nosotros podamos estar también muy confortables cuando vengamos a misa, sobre todo en estos días, sí, de frío. Pero aún faltan recursos. Hay... alguien hizo un préstamo por ahí, tengo entendido, ya esto es como un secreto, no sé,
1: sí,
0: a voces,
1: sí.
0: y ese dinero hay que devolverlo, pero la necesidad era tan urgente que hubo que recurrir a ello. Exacto. Confiamos en la generosidad de cada uno de los católicos y en la comunidad en general para que podamos llegar finalmente a la meta, que no es una meta tremendamente grande, son alrededor de 4 millones de pesos.
1: Sí, no es tan grande, sino que lo que pronto es como sentirnos perteneciente a nuestra parroquia, ¿no es cierto? Sentía pertenencia a nuestra parroquia, con nuestra casa,
0: ¿no
1: es cierto? Que es la casa de Dios, ¿no es cierto? Pero, ¿sabe, don Guillermo? También es agradecerle al padre
0: Sebastián.
1: La forma como lideró esta actividad, ¿no es cierto? La verdad que sí fue un desafío, y que se está logrando, ¿no es cierto? O que se logró, ¿cierto? Entonces también agradecerle también la forma como el padre quiso liderar esto, y que con su sencillez, con su ternura ahí lo hizo, lo logró.
0: Claro. Así que pronto será eso una realidad.
1: Hoy van a haber dos instalados, pero todavía no pueden encender nada.
0: Claro, hasta que esté todo completamente.
1: Bueno, que Dios les bendiga, una feliz semana, siempre en conexión con Jesús y María. Ellos siempre están en nuestro lado, en las buenas y en las malas, pero tengamos siempre nuestro corazón ahí como ese faro, llegando a ellos, que nos sentimos acompañados en todas las circunstancias. Feliz semana.
0: Feliz semana para todos, por supuesto, y también decirles que sigamos haciendo nuestro trabajo aquí en la tierra, pues para que el día en que tengamos que rendirle cuenta, nos reciban ahí en esa mansión que nos está preparando nuestro Señor Jesucristo. Muy buenos días, que tengan un feliz domingo y una muy buena semana, y nos vemos, Dios mediante, el 20 de junio.
1: Y gracias, Patricio, por tu servicio.
0: ¿21? ¿El 21 de junio? Sí, el 21, domingo.
1: 21, sí,
0: sí. Quería venir el sábado yo. Ya, el 21. Gracias.

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1: 10 horas, 5 minutos. 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

0: Querida familia, los invitamos a unirnos con fe y sencillez al rezo del Santo Rosario. Hoy, domingo en la mañana, meditamos los misterios gloriosos, acompañando a Jesús resucitado y a nuestra Madre María en la alegría de la vida nueva que Dios nos regala. Ofrecemos esta oración por nuestras familias, por la paz del mundo y por todos aquellos que buscan esperanza y consuelo. Nos ponemos en la presencia del Señor. Por la señal de la Santa Cruz, de nuestros enemigos, líbranos, Señor Dios nuestro, en el nombre del Padre, del Hijo y del Espíritu Santo. Amén. Les invitamos a profesar nuestra fe con la oración del Credo. Creo en Dios Padre Todopoderoso, Creador del cielo y de la tierra. Creo en Jesucristo, su único Hijo, nuestro Señor, que fue concebido por obra y gracia del Espíritu Santo. Nació de Santa María Virgen, padeció bajo el poder de Poncio Pilato, fue crucificado, muerto y sepultado, descendió a los infiernos, al tercer día resucitó de entre los muertos, subió a los cielos y está sentado a la derecha de Dios Padre Todopoderoso. Desde allí ha de venir a juzgar a los vivos y a los muertos. Creo en el Espíritu Santo, en la Santa Iglesia Católica, en la comunión de los santos, en el perdón de los pecados, en la resurrección de la carne y en la vida eterna. Amén. Padre nuestro que estás en el cielo, santificado sea tu nombre. Venga a nosotros tu reino, hágase tu voluntad en la tierra como en el cielo.
1: Danos hoy nuestro pan de cada día, perdona nuestras ofensas, como también nosotros perdonamos a los que nos ofenden. No nos dejes caer en la tentación y líbranos del mal. Amén.
0: Dios te salve María, llena eres de gracia, el Señor está contigo, bendita tú eres entre todas las mujeres y bendito es el fruto de tu vientre Jesús.
1: Santa María, Madre de Dios, ruega por nosotros los pecadores, ahora y en la hora de nuestra muerte. Amén.
0: Dios te salve María, llena eres de gracia, el Señor está contigo. Bendita tú eres entre todas las mujeres y bendito es el fruto de tu vientre, Jesús.
1: Santa María, Madre de Dios, ruega por nosotros los pecadores, ahora y en la hora de nuestra muerte. Amén.
0: Dios te salve, María, llena eres de gracia, el Señor está contigo. Bendita tú eres entre todas las mujeres y bendito es el fruto de tu vientre, Jesús.
1: Santa María, Madre de Dios, ruega por nosotros pecadores, ahora y en la hora de nuestra muerte. Amén.
0: Gloria al Padre, al Hijo y al Espíritu Santo.
1: Como era en un principio, ahora y siempre, por los siglos de los siglos. Amén.
2: Primer misterio glorioso, la resurrección de Jesús. Jesús ha vencido a la muerte y vive para siempre. Alegrémonos en su triunfo y vivamos con la esperanza en la vida eterna. Padre nuestro que estás en el cielo, santificado sea tu nombre. Venga a nosotros tu reino, hágase tu voluntad en la tierra como en el cielo.
1: Danos hoy nuestro pan de cada día, perdona nuestras ofensas, como también nosotros perdonamos a los que nos ofenden. No nos dejes caer en la tentación y líbranos del mal. Amén.
2: Dios te salve María, llena eres de gracia, el Señor es contigo. Bendita eres entre todas las mujeres y bendito es el fruto de tu vientre Jesús.
1: Santa María, Madre de Dios, ruega por nosotros los pecadores, ahora y en la hora de nuestra muerte. Amén.
2: Dios te salve María, llena eres de gracia, el Señor es contigo. Bendita eres entre todas las mujeres y bendito es el fruto de tu vientre, Jesús.
1: Santa María, Madre de Dios, ruega por nosotros pecadores, ahora y en la hora de nuestra muerte. Amén.
2: Dios te salve María, llena eres de gracia, el Señor es contigo. Bendita eres entre todas las mujeres y bendito es el fruto de tu vientre, Jesús.
1: Santa María, Madre de Dios, ruega por nosotros pecadores, ahora y en la hora de nuestra muerte. Amén.
2: Dios te salve María, llena eres de gracia, el Señor es contigo, bendita eres entre todas las mujeres y bendito es el fruto de tu vientre, Jesús.
1: Santa María, Madre de Dios, ruega por nosotros pecadores, ahora y en la hora de nuestra muerte. Amén.
2: Dios te salve María, llena eres de gracia, el Señor es contigo. Bendita eres entre todas las mujeres y bendito es el fruto de tu vientre, Jesús.
1: Santa María, Madre de Dios, ruega por nosotros pecadores, ahora y en la hora de nuestra muerte. Amén.
2: Dios te salve María, llena eres de gracia, el Señor está contigo. Bendita eres entre todas las mujeres y bendito es el fruto de tu vientre, Jesús.
1: Santa María, Madre de Dios, ruega por nosotros pecadores, ahora y en la hora de nuestra muerte. Amén.
2: Dios te salve María, llena eres de gracia, el Señor está contigo. Bendita eres tú entre todas las mujeres y bendito es el fruto de tu vientre, Jesús.
1: Santa María, Madre de Dios, ruega por nosotros pecadores, ahora y en la hora de nuestra muerte. Amén.
2: Gloria al Padre, gloria al Hijo y gloria al Espíritu Santo.
1: Como era en el principio, ahora y siempre, por los siglos de los siglos. Amén.
0: Segundo misterio glorioso, la ascensión de Jesús al cielo. Jesús sube al cielo y nos promete preparar un lugar para nosotros. Confiemos en sus promesas y vivamos con el corazón puesto en lo alto.
3: Padre nuestro que estás en el cielo, santificado sea tu nombre. Venga a nosotros tu reino, hágase tu voluntad en la tierra como en el cielo.
0: Danos hoy nuestro pan de cada día, perdona nuestras ofensas como también nosotros perdonamos a los que nos ofenden. No nos dejes caer en la tentación y líbranos del mal. Amén.
1: Dios te salve María, llena de gracia, el Señor es contigo. Bendita eres entre todas las mujeres y bendito es el fruto de tu vientre, Jesús.
0: Santa María, Madre de Dios, ruega por nosotros pecadores, ahora y en la hora de nuestra muerte. Amén.
1: Dios te salve María, llena eres de gracia, el Señor es contigo. Bendita eres entre todas las mujeres y bendito es el fruto de tu vientre, Jesús.
0: Santa María, Madre de Dios, ruega por nosotros pecadores, ahora y en la hora de nuestra muerte. Amén.
1: Dios te salve María, llena de gracia, el Señor es contigo. Bendita eres entre todas las mujeres y bendito es el fruto de tu vientre, Jesús.
0: Santa María, Madre de Dios, ruega por nosotros pecadores, ahora y en la hora de nuestra muerte. Amén.
1: Dios te salve María, llena eres de gracia, el Señor es contigo, bendita eres entre todas las mujeres y bendito es el fruto de tu vientre, Jesús.
0: Santa María, Madre de Dios, ruega por nosotros pecadores, ahora y en la hora de nuestra muerte. Amén.
1: Dios te salve María, llena eres de gracia, el Señor es contigo, bendita eres entre todas las mujeres y bendito es el fruto de tu vientre, Jesús.
0: Santa María, Madre de Dios, ruega por nosotros pecadores, ahora y en la hora de nuestra muerte. Amén.
1: Dios te salve María, llena eres de gracia, el Señor es contigo. Bendita eres entre todas las mujeres y bendito es el fruto de tu vientre, Jesús.
0: Santa María, Madre de Dios, ruega por nosotros pecadores, ahora y en la hora de nuestra muerte. Amén.
1: Dios te salve María, llena eres de gracia, el Señor es contigo. Bendita eres entre todas las mujeres y bendito es el fruto de tu vientre, Jesús.
0: Santa María, Madre de Dios, ruega por nosotros pecadores, ahora y en la hora de nuestra muerte. Amén.
1: Dios te salve María, llena eres de gracia, el Señor es contigo. Bendita eres entre todas las mujeres, y bendito es el fruto de tu vientre, Jesús.
0: Santa María, Madre de Dios, ruega por nosotros pecadores, ahora y en la hora de nuestra muerte. Amén.
1: Dios te salve María, llena eres de gracia, el Señor es contigo. Bendita eres entre todas las mujeres, y bendito es el fruto de tu vientre, Jesús.
0: Santa María, Madre de Dios, ruega por nosotros pecadores, ahora y en la hora de nuestra muerte. Amén.
1: Dios te salve María, llena eres de gracia, el Señor es contigo. Bendita eres entre todas las mujeres, y bendito es el fruto de tu vientre, Jesús.
0: Gloria a Santa María, Madre de Dios, ruega por nosotros pecadores, ahora y en la hora de nuestra muerte. Amén.
1: Gloria al Padre, gloria al Hijo y al Espíritu Santo.
0: Como era en el principio, ahora y siempre, por los siglos de los siglos. Amén.
3: Tercer misterio glorioso, la venida del Espíritu Santo. El Espíritu Santo llena de fuerza y alegría a los apóstoles. Pidamos que también nosotros nos renueve y nos haga testigo valiente del amor de Dios. Padre nuestro que estás en el cielo, santificado sea tu nombre. Venga a nosotros tu reino, hágase tu voluntad en la tierra como en el cielo.
1: Danos hoy.

0: líbranos del mal. Amén.
1: Dios te salve María, llena de gracia, el Señor es contigo. Bendita tú entre todas las mujeres, bendito es el fruto de tu vientre, Jesús.
0: Santa María, Madre de Dios, ruega por nosotros pecadores, ahora y en la hora de nuestra muerte. Amén.
1: Dios te salve María, llena de gracia, el Señor está contigo. Bendita tú entre todas las mujeres y bendito es el fruto de tu vientre, Jesús.
0: Santa María, Madre de Dios, ruega por nosotros pecadores, ahora y en la hora de nuestra muerte. Amén.
1: Dios te salve María, llena eres de gracia, el Señor está contigo. Bendita tú entre todas las mujeres y bendito es el fruto de tu vientre, Jesús.
0: Santa María, Madre de Dios, ruega por nosotros pecadores, ahora y en la hora de nuestra muerte. Amén.
1: Dios te salve María, llena de gracia. El Señor está contigo. Bendita tú entre todas las mujeres y bendito es el fruto de tu vientre, Jesús.
0: Santa María, Madre de Dios, ruega por nosotros pecadores, ahora y en la hora de nuestra muerte. Amén.
1: Dios te salve María, llena de gracia, el Señor está contigo. Bendita tú entre todas las mujeres y bendito es el fruto de tu vientre, Jesús.
0: Santa María, Madre de Dios, ruega por nosotros pecadores, ahora y en la hora de nuestra muerte. Amén.
1: Dios te salve María, llena de gracia. El Señor está contigo. Bendita tú entre todas las mujeres y bendito es el fruto de tu vientre, Jesús.
0: Santa María, Madre de Dios, ruega por nosotros pecadores, ahora y en la hora de nuestra muerte. Amén.
1: Dios te salve María, llena de gracia. El Señor está contigo. Bendita tú entre todas las mujeres y bendito es el fruto de tu vientre, Jesús.
0: Santa María, Madre de Dios, ruega por nosotros pecadores, ahora y en la hora de nuestra muerte. Amén.
1: Dios te salve María, llena de gracia. El Señor está contigo. Bendita tú entre todas las mujeres y bendito es el fruto de tu vientre, Jesús.
0: Santa María, Madre de Dios, ruega por nosotros pecadores, ahora y en la hora de nuestra muerte. Amén.
1: Dios te salve María, llena de gracia. El Señor está contigo. Bendita tú entre todas las mujeres y bendito es el fruto de tu vientre, Jesús.
0: Santa María, Madre de Dios, ruega por nosotros pecadores, ahora y en la hora de nuestra muerte. Amén.
1: Dios te salve María, llena de gracia. El Señor está contigo. Bendita tú entre todas las mujeres y bendito es el fruto de tu vientre, Jesús.
0: Santa María, Madre de Dios, ruega por nosotros pecadores, ahora y en la hora de nuestra muerte. Amén.
1: Gloria al Padre, gloria al Hijo, gloria al Espíritu Santo.
0: Como era en el principio, ahora y siempre, por los siglos de los siglos. Amén.
2: Cuarto misterio glorioso, la asunción de la Virgen María al cielo. María es llevada al cielo en cuerpo y alma, que su ejemplo de fe y entrega nos anime a buscar siempre la voluntad de Dios.
3: Padre nuestro que estás en el cielo, santificado sea tu nombre. Venga a nosotros tu reino, hágase tu voluntad en la tierra como en el cielo.
2: Danos hoy nuestro pan de cada día, perdona nuestras ofensas, como también nosotros perdonamos a los que nos ofenden. No nos dejes caer en la tentación y líbranos del mal. Amén.
0: Dios te salve María, llena eres de gracia, el Señor está contigo. Bendita eres entre todas las mujeres y bendito es el fruto de tu vientre, Jesús.
2: Santa María, Madre de Dios, ruega por nosotros pecadores, ahora y en la hora de nuestra muerte. Amén.
0: Dios te salve María, llena eres de gracia, el Señor es contigo. Bendita eres entre todas las mujeres y bendito es el fruto de tu vientre, Jesús.
2: Santa María, Madre de Dios, ruega por nosotros pecadores, ahora y en la hora de nuestra muerte. Amén.
0: Dios te salve María, llena eres de gracia, el Señor es contigo, bendita eres entre todas las mujeres, y bendito es el fruto de tu vientre, Jesús.
2: Santa María, Madre de Dios,

0: es contigo. Bendita eres entre todas las mujeres, y bendito es el fruto de tu vientre, Jesús.
1: Santa María, Madre de Dios, ruega por nosotros, pecadores, ahora y en la hora de nuestra muerte. Amén.
0: Dios te salve, María, llena eres de gracia. El Señor es contigo. Bendita eres entre todas las mujeres, y bendito es el fruto de tu vientre, Jesús.
1: Santa María, Madre de Dios, ruega por nosotros, pecadores, ahora y en la hora de nuestra muerte. Amén.
0: Dios te salve, María, llena de gracia. El Señor es contigo. Bendita eres entre todas las mujeres. Bendito es el fruto de tu vientre, Jesús.
1: Santa María, Madre de Dios, ruega por nosotros, pecadores, ahora y en la hora de nuestra muerte. Amén.
0: Dios te salve, María, llena de gracia. El Señor es contigo. Bendita eres entre todas las mujeres. Bendito es el fruto de tu vientre, Jesús.
1: Santa María, Madre de Dios, ruega por nosotros, pecadores, ahora y en la hora de nuestra muerte. Amén.
0: Dios te salve, María, llena de gracia. El Señor es contigo. Bendita eres entre todas las mujeres, y bendito es el fruto de tu vientre, Jesús.
1: Santa María, Madre de Dios, ruega por nosotros, pecadores, ahora y en la hora de nuestra muerte. Amén.
0: Dios te salve, María, llena de gracia. El Señor es contigo. Bendita eres entre todas las mujeres, bendito es el fruto de tu vientre, Jesús.
1: Gloria a Santa María, Madre de Dios, ruega por nosotros, pecadores, ahora y en la hora de nuestra muerte. Amén.
0: Gloria al Padre, gloria al Hijo, gloria al Espíritu Santo.
1: Como era en un principio, ahora y siempre, por los siglos de los siglos. Amén.
2: Quinto misterio glorioso, la coronación de María como reina del cielo y la tierra. María es coronada como reina por su fidelidad. Pongamos nuestras vidas bajo su protección y sigamos su ejemplo de humildad y servicio. Padre nuestro que estás en el cielo, santificado sea tu nombre. Venga a nosotros tu reino, hágase tu voluntad en la tierra como en el cielo.
0: Danos hoy nuestro pan de cada día, perdona nuestras ofensas, como también nosotros perdonamos a los que nos ofenden. No nos dejes caer en la tentación y líbranos del mal. Amén.
2: Dios te salve, María, llena eres de gracia. El Señor está contigo. Bendita eres entre todas las mujeres y bendito es el fruto de tu vientre, Jesús.
0: Santa María, Madre de Dios, ruega por nosotros pecadores, ahora y en la hora de nuestra muerte. Amén.
2: Dios te salve, María, llena eres de gracia, el Señor está contigo, bendita tú entre todas las mujeres, y bendito es el fruto de tu vientre, Jesús.
0: Santa María, Madre de Dios, ruega por nosotros los pecadores, ahora y en la hora de nuestra muerte. Amén.
2: Dios te salve, María, llena eres de gracia, el Señor es contigo, bendita eres entre todas las mujeres, y bendito es el fruto de tu vientre, Jesús.
0: Santa María, Madre de Dios, ruega por nosotros los pecadores, ahora y en la hora de nuestra muerte. Amén.
2: Dios te salve, María, llena eres de gracia, el Señor está contigo, bendita eres entre todas las mujeres, y bendito es el fruto de tu vientre, Jesús.
0: Santa María, Madre de Dios, ruega por nosotros pecadores, ahora y en la hora de nuestra muerte. Amén.
2: Dios te salve, María, llena eres de gracia, el Señor es contigo, bendita eres entre todas las mujeres, y bendito es el fruto de tu vientre, Jesús.
0: Santa María, Madre de Dios, ruega por nosotros pecadores, ahora y en la hora de nuestra muerte. Amén.
2: Dios te salve, María, llena eres de gracia, el Señor es contigo, bendita eres entre todas las mujeres, y bendito es el fruto de tu vientre, Jesús.
0: Santa María, Madre de Dios, ruega por nosotros pecadores, ahora y en la hora de nuestra muerte. Amén.
2: Dios te salve, María, llena eres de gracia, el Señor es contigo, bendita eres entre todas las mujeres, y bendito es el fruto

0: De tu vientre, Jesús.
1: Santa María, Madre de Dios, ruega por nosotros pecadores, ahora y en la hora de nuestra muerte. Amén.
0: Dios te salve María, llena eres de gracia, el Señor es contigo, bendita eres entre todas las mujeres y bendito es el fruto de tu vientre, Jesús.
1: Santa María, Madre de Dios, ruega por nosotros pecadores, ahora y en la hora de nuestra muerte. Amén.
0: Dios te salve María, llena eres de gracia, el Señor es contigo, bendita tú entre todas las mujeres y bendito es el fruto de tu vientre, Jesús.
1: Santa María, Madre de Dios, ruega por nosotros pecadores, ahora y en la hora de nuestra muerte. Amén.
0: Dios te salve María, llena eres de gracia, el Señor es contigo, bendita eres entre todas las mujeres y bendito es el fruto de tu vientre, Jesús.
1: Santa María, Madre de Dios, ruega por nosotros pecadores, ahora y en la hora de nuestra muerte. Amén.
0: Gloria al Padre, gloria al Hijo y gloria al Espíritu Santo.
1: Como era en el principio, ahora y siempre, por los siglos de los siglos. Amén.
2: Rezamos juntos la salve, poniéndonos bajo el amparo de nuestra Madre.
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que puedan colocar en silencio su teléfono celular, lo apaguen, modo avión, vibrador, ¿cierto? Para no interrumpir la celebración de la Santa Misa. También silencio, ¿cierto? Para que con respeto podamos escuchar. En el día de hoy vamos a tener presente en forma muy especial orar, ¿cierto?, por los siguientes hermanos que se encuentran delicados de salud. María Aguayo, Jorge Cuevas, Carlos Rebolledo, Raúl Galdames, Isabela Sangüesa Cisterna, Marta Molina Malbrán, Jimena Altamirano, Carmen Parra, Luisa Vigueras, Ricardo Medina, Juan Ramírez, Emilia Abello. También en el día de hoy vamos a tener presente a los hermanos que se nos han antecedido en la casa del Padre. Por Oriana Rojas Poza, primer aniversario. Gilberto Sánchez Cid, sexto aniversario. Luis Benítez, Asunción Valenzuela. Carlos Galdames, Albert Galdames, Dagoberto Gutiérrez, Luis Medina Escalona, Pedro Garcés, María Daniela Díaz, Leopoldo Benavente, Teresa Benavente, Rolando San Martín Medina, primer año, 7 meses, fallecido, Reineria Contreras Molina, fallecida ayer, Pedro Medina Ríos, Reineria Benítez, Elina Medina Benítez, Domingo Salamanca Cáceres, se sepultará hoy en Talcahuano, matrimonio Rebolledo Gallardo, matrimonio Gutiérrez Cuevas, Jordan Rebolledo Gallardo, Fabián Sepúlveda Enríquez, Martín Suazo Gallardo, Claudina Gallardo Neira, Juana Medina Martínez, Carlos Elí Medina Martínez, Elovia Medina Medina, Leonzo Burdiles Reyes.

0: Buenos días, hermanos. Bienvenidos a la solemnidad de la Ascensión. Jesús asciende al cielo para estar cerca de cada uno de nosotros y nos envía a ser testigos en el mundo. Jesús no se ha alejado, ha iniciado una nueva forma de estar presente. Recibimos a nuestro párroco, Padre Sebastián, y diácono Gabriel, cantando.
1: Cantamos en el número 11.

hombres de Galilea, ¿por qué siguen mirando al cielo? Este Jesús que les ha sido quitado y fue elevado al cielo, vendrá de la misma manera que lo han visto partir. Aleluya. En el nombre del Padre, del Hijo y del Espíritu Santo. Amén. Que Jesús resucitado y glorificado a la derecha del Padre, interceda por nosotros y permanezca con cada uno de ustedes. Queridos hermanos y hermanas, muy buenos días. Con mucha alegría nos reunimos en este domingo 17 de mayo para celebrar la solemnidad de la Ascensión del Señor, misterio que nos llena de esperanza, porque Cristo resucitado vuelve al Padre, pero permanece vivo acompañando a su Iglesia y fortaleciendo nuestra misión. En esta Eucaristía celebramos también el Día del Catequista, dando gracias al Señor por tantos hombres y mujeres que anuncian la fe con generosidad y amor. Además, vivimos la Jornada Mundial de las Comunicaciones Sociales e iniciamos la Semana de Oración por la unidad de los cristianos, pidiendo al Espíritu Santo que nos haga constructores de comunión, de diálogo y de fraternidad. Hoy queremos recordar con especial cariño y gratitud a tres catequistas fallecidos de nuestra comunidad: Amanda Obreque Ramírez, Gladys Espinosa García y Sergio Carrillo Navarro. Damos gracias por su servicio, su testimonio y su amor a Cristo y a la Iglesia. Que el Señor les conceda el descanso eterno. También ofrecemos esta Santa Misa por la señora Oriana Rojas Poza, al cumplirse el primer aniversario de su fallecimiento, para que Cristo resucitado la reciba en la gloria del cielo. Rezamos igualmente por el eterno descanso de don Domingo Eduardo Salamanca Cáceres, cuyo funeral se realizará hoy en Talcahuano. Que el Señor consuele a su familia y le conceda la paz eterna. Con fe y esperanza, pongamos nuestra vida en manos del Señor y dispongamos el corazón para celebrar dignamente esta Santa Eucaristía. Tú que eres el sumo sacerdote de la nueva alianza,

Todopoderoso, tenga misericordia de nosotros, perdone nuestros pecados y nos lleve a la vida eterna. Junto con el coro, cantemos el himno de gloria.

0: Oremos. Concédenos, Dios Todopoderoso, darte gracias con santa alegría, porque en la ascensión de Cristo tu Hijo, nuestra humanidad es elevada junto a ti, ya que Él, como cabeza de la Iglesia, nos ha precedido en la gloria que nosotros, su cuerpo, esperamos alcanzar. Por nuestro Señor Jesucristo, tu Hijo, que vive y reina contigo en la unidad del Espíritu Santo, y es Dios por los siglos de los siglos. Amén.
1: Las lecturas de hoy nos ayudan a reflexionar sobre las promesas de Jesús antes de su ascensión al cielo y el envío que nos hace para seguir anunciando el reino.
2: Lectura de los Hechos de los Apóstoles. En mi primer libro, querido Teófilo, me referí a todo lo que hizo y enseñó Jesús, desde el comienzo hasta el día en que subió al cielo. Después de haber dado por medio del Espíritu Santo sus últimas instrucciones a los apóstoles que había elegido. Después de su pasión, Jesús se manifestó a ellos dándole numerosas pruebas de que vivía, y durante 40 días se les apareció y les habló del reino de Dios. En una ocasión, mientras estaba comiendo con ellos, les recomendó que no se alejaran de Jerusalén y esperaran la promesa del Padre. La promesa, les dijo, que yo les he anunciado, porque Juan bautizó con agua, pero ustedes serán bautizados en el Espíritu Santo dentro de pocos días. Los que estaban reunidos le preguntaron: Señor, ¿es ahora cuando nos vas a restaurar el reino de Israel? Él les respondió: no les corresponde a ustedes conocer el tiempo y el momento que el Padre ha establecido con su propia autoridad, pero recibirán la fuerza del Espíritu Santo que descenderá sobre ustedes y serán mis testigos en Jerusalén, en toda Judea y Samaria y hasta los confines de la tierra. Dicho esto, los apóstoles lo vieron elevarse, y una nube lo ocultó a la vista de ellos. Como permanecían con la mirada puesta en el cielo mientras Jesús subía, se les aparecieron dos hombres vestidos de blanco, que les dijeron: hombres de Galilea, ¿por qué siguen mirando al cielo? Este Jesús que les ha sido quitado y fue elevado al cielo vendrá de la misma manera que lo han visto partir. Palabra de Dios.
3: El Señor asciende entre aclamaciones.
4: El Señor asciende entre aclamaciones.
3: Aleluya. Aplaudan todos los pueblos, aclamen al Señor con gritos de alegría, porque el Señor, el Altísimo, es temible. Es el soberano de toda la tierra. El Señor ascienda entre aclamaciones. El Señor asciende entre aclamaciones. Asciende el sonido de trompetas. Canten, canten a nuestro Dios. Canten, canten a nuestro Rey. El Señor asciende entre aclamaciones. El Señor es el Rey de toda la tierra. Cántenle un hermoso himno. El Señor reina entre las naciones. El Señor se sienta en su trono sagrado. El Señor asciende entre aclamaciones.
5: Lectura de la carta del apóstol San Pablo a los cristianos de Éfeso. Hermanos, que el Dios de nuestro Señor Jesucristo, el Padre de la gloria, les conceda un espíritu de sabiduría y de revelación que les permita conocerlo verdaderamente. Que Él ilumine sus corazones para que ustedes puedan valorar la esperanza a la que han sido llamados, los tesoros de la gloria que encierra la herencia entre los santos y la extraordinaria grandeza del poder con que Él obra en nosotros, los creyentes, por la eficacia de su fuerza. Este es el mismo poder que Dios manifestó en Cristo cuando lo resucitó de entre los muertos y lo hizo sentar a su derecha en el cielo, elevándolo por encima de todo principado, potestad, poder y dominación, y de cualquier otra dignidad que pueda mencionarse, tanto en este mundo como en el futuro. Él puso todas las cosas bajo sus pies y lo constituyó por encima de todo, cabeza de la iglesia, que es su cuerpo y la plenitud de aquel que llena completamente todas las cosas. Palabra de Dios.
6: Te amamos, Señor.

vayan y hagan que todos los pueblos sean mis discípulos. Yo estaré siempre con ustedes hasta el fin del mundo, dice el Señor.

El Señor esté con ustedes. Evangelio de nuestro Señor Jesucristo según San Mateo. Después de la resurrección del Señor, los 11 discípulos fueron a Galilea, a la montaña donde Jesús los había citado. Al verlo, se postraron delante de él. Sin embargo, algunos todavía dudaron. Acercándose, Jesús les dijo: «Yo he recibido todo poder en el cielo y en la tierra. Vayan y hagan que todos los pueblos sean mis discípulos, bautizándolos en el nombre del Padre y del Hijo y del Espíritu Santo, y enseñándoles a cumplir todo lo que yo les he mandado. Y yo estaré con ustedes todos los días hasta el fin del mundo». Palabra del Señor.

¿Cómo estamos? Con frío. Sí, se siente que todos estamos con frío. Pero, como lo decía el otro domingo, por el amor que nos tiene Jesús y porque el amor también que tenemos por Él, tampoco el frío nos puede separar de Él, nos puede impedir de venir para agradecerle, para alabar a nuestro Dios. Hoy celebramos una de las fiestas más hermosas, una de las fiestas más profunda de nuestra fe, la ascensión del Señor. Jesús sube al cielo, pero cuidado, esto no significa que Jesús se aleja de nosotros, no significa que nos abandona, no significa que desaparece, al contrario. La ascensión significa que Cristo ya no está solamente en un lugar del mundo, sino que ahora está presente en todas partes. Antes los discípulos podían verlo en Galilea, en Jerusalén, caminando por los caminos de Palestina. Pero ahora, resucitado y glorificado, Jesús está vivo en medio de su iglesia, en cada comunidad, en cada hogar, en cada corazón que lo busca. Jesús asciende para estar más cerca de todos. Él entra en la gloria del Padre para enviarnos el Espíritu Santo y acompañarnos cada día de nuestra vida. Por eso la ascensión no es una despedida triste, es una fiesta de esperanza, es la fiesta de una presencia nueva. Jesús permanece con nosotros. El Evangelio de hoy nos muestra a los discípulos mirando el cielo. Ellos están admirados, están emocionados, tal vez también un poco confundidos. Y entonces aparecen los ángeles y les dicen: ¿qué hacen mirando al cielo? Es una frase muy importante para nosotros, porque Jesús nos enseña que la fe no consiste solamente en levantar los ojos al cielo. La fe no consiste solamente a rezar. Ora et labora, se dice en latín. Trabaja y canta, trabaja y reza. También debemos mirar la tierra, mirar la vida, mirar a los hermanos, mirar al sufrimiento del mundo. Claro que hay que rezar, claro que hay que adorar, claro que hay que contemplar a Dios, pero también hay que actuar, hay que comprometerse. Jesús dice: vayan por todo el mundo y anuncien el Evangelio. Jesús no dice: quédense solamente rezando. No dice: enciérrense. No dice: tengan miedo. Dice: vayan. La iglesia no puede quedarse inmóvil. La iglesia debe salir. Por eso hablamos de la iglesia en salida. La iglesia debe anunciar, la iglesia debe servir, la iglesia debe amar,
Y aquí hoy quiero dirigirme especialmente a nuestros catequistas. ¿Los catequistas están? Porque si no... ¿Dónde están los catequistas? De pie los catequistas. Bueno, está con frío, catequista. Bueno, ahora quiero dirigirme especialmente a ustedes, nuestros catequistas, porque celebramos desde ayer el Día de Catequista. Queridos catequistas, queridas catequistas, gracias. Gracias por enseñar la fe. Gracias por preparar a nuestros niños, jóvenes y adultos jóvenes y adultos mayores. Gracias por tener paciencia. Gracias por evangelizar con sencillez. Gracias por transmitir el amor de Jesús. Muchas veces ustedes trabajan en silencio. Nadie los aplaude. Nadie ve el esfuerzo que hacen. Pero Dios sí lo ve. Un catequista no transmite solamente conocimientos. Transmite vida, transmite esperanza, transmite el rostro de Cristo. Hoy Jesús les dice también a ustedes, vayan y anuncien el Evangelio. Y ustedes lo hacen cada semana con generosidad y con amor. Que el Señor les bendiga abundantemente. Hoy celebramos también la Jornada Mundial de las Comunicaciones Sociales. Vivimos en un mundo lleno de palabras, lleno de mensajes, de redes sociales, de noticias, imágenes y opiniones. Nunca la humanidad estuvo tan comunicada. Y sin embargo, muchas veces las personas se sienten solas. Por eso los cristianos estamos llamados a comunicar esperanza. No comunicar odio. No comunicar divisiones. No comunicar violencia. Jesús nos pide comunicar verdad, bondad, paz y amor. Una palabra puede destruir, pero también una palabra puede levantar a una persona caída. Un mensaje puede herir, pero también un mensaje puede devolver esperanza. Cada cristiano está llamado a ser comunicador del Evangelio. Comunicador de la buena noticia, con la boca, con las redes sociales, con el testimonio, con la manera de tratar a los demás. Que nuestras palabras hablen de Cristo. Y además, hermanos y hermanas, hoy comenzamos la semana de oración por la unidad de los cristianos. Qué importante es esto. Jesús, antes de morir, pidió al Padre que todos sean uno. El Señor no quiere divisiones. El Señor no quiere odio entre hermanos. El Señor no quiere cristianos peleados o peleadores. Por eso esta semana rezaremos por la unidad. Unidad en las familias, unidad en la iglesia, unidad entre los cristianos,
unidad entre los pueblos. El mundo necesita ver cristianos que se aman, porque cuando hay amor, ahí está Cristo. Queridos hermanos y hermanas, la ascensión también nos recuerda algo muy importante. Nosotros estamos de paso en esta tierra. No somos eternos. Nuestra meta definitiva no es solamente esta vida. Nuestra meta es el cielo. Jesús sube al Padre para abrirnos el camino. Él nos espera. Por eso no debemos vivir solamente preocupados por las cosas materiales, por las cosas de este mundo. Debemos trabajar, sí. Debemos esforzarnos, sí. Pero sin olvidar que fuimos creados para la eternidad. Como decía San Agustín, nos hiciste, Señor, para ti, y nuestro corazón está inquieto hasta descansar en ti. Hoy Jesús nos anima y nos dice: no tengan miedo. Toda autoridad me ha sido dada en el cielo y en la tierra. ¡Qué hermosa promesa! No caminamos solos. Cristo resucitado camina con nosotros. Él conoce nuestras luchas, conoce nuestras lágrimas, conoce nuestras heridas, conoce el cansancio de nuestras familias, conoce las preocupaciones de nuestros trabajadores, de nuestros enfermos, de nuestros adultos mayores y de nuestros jóvenes. Jesús conoce el dolor humano porque Él también sufrió. Y ahora, glorificado junto al Padre, intercede por nosotros. Nunca estamos solos. Querida comunidad parroquial San José, no nos quedemos solamente mirando el cielo. Miremos también al hermano que necesita ayuda. Miremos al que está solo. Miremos al enfermo. Miremos al pobre. Miremos al joven que busca sentido para su vida. Miremos al niño que necesita conocer a Jesús. Y vayamos con alegría a anunciar el Evangelio. Con sencillez, con humildad, con amor. Que María Santísima, mujer creyente y misionera, acompañe a nuestra parroquia. Que San José proteja a nuestras familias. Y que Cristo, ascendido al cielo, nos conceda un día participar también de su gloria eterna. A Él sea el honor y la gloria por los siglos de los siglos. Amén.

Queridos hermanos y hermanas, en esta solemnidad de la ascensión del Señor, contemplamos a Cristo que vuelve al Padre y confía a su iglesia la misión de anunciar el Evangelio a todos los pueblos. Hoy damos gracias especialmente por nuestros catequistas, hombres y mujeres que con generosidad y fe colaboran en la transmisión de la fe a niños, jóvenes y adultos de nuestra comunidad. Ellos son testigos del Señor resucitado y servidores de la esperanza. Por eso, delante de Dios y de esta asamblea, renovarán hoy su compromiso de catequista y recibirán nuevamente el envío misionero de la Iglesia. Invitamos a todos los catequistas a acercarse al altar.

0: Queridos catequistas, el Señor Jesús les ha llamado para servir a su iglesia, anunciando la buena nueva y acompañando el crecimiento de la fe de quienes les son confiados. La catequesis no es solamente enseñar una doctrina, sino conducir a las personas al encuentro vivo con Jesucristo. Quieren renovar hoy delante de Dios y de esta comunidad su compromiso de vivir la fe con alegría, anunciar el Evangelio con fidelidad y servir con amor a los hermanos. Prometen continuar su misión de catequista, viviendo en comunión con la Iglesia, alimentándose de la palabra de Dios y participando fielmente en la vida sacramental. Prometen acompañar con paciencia, caridad y esperanza a quienes el Señor les confía. Prometen ser testigos del amor de Cristo en su familia, comunidad y ambientes de vida.
1: Sí. No se escucha.
0: Oremos. Señor Dios, Padre bueno y misericordioso, que enviaste a tu Hijo al mundo para anunciar la salvación a todos los pueblos, mira con amor a estos catequistas de nuestra comunidad parroquial. Derrama sobre ellos la fuerza de tu Espíritu Santo para que sean discípulos misioneros alegres, pacientes en el servicio, firmes en la fe y generosos en el amor. Que sus palabras y su testimonio conduzcan a muchos al encuentro con Cristo. Acompáñalo en sus alegrías y dificultades. Bendice a sus familias y haz fecundo su trabajo evangelizador. Te lo pedimos por Jesucristo nuestro Señor. Amén.

0: Oración del catequista. Oremos. Señor, aquí me tienes para servirte. Me has escogido para ser catequista. Gracias, Señor. Quiero ser tu enviado para anunciar tu palabra a mis hermanos con sencillez, con amor, con fe. Quiero entusiasmar al grupo que me has confiado, trabajando en la formación de una comunidad cristiana. Dame fuerzas para ser testigo de tu vida con mi vida de cada día, para comunicar que hay un mundo mejor y para vencer el mal que hay que vencer. Virgen María, servidora valiente de los pobres, ayúdame a ser fiel al envío que me hace la Iglesia. Amén.
1: Como comunidad parroquial, también les tenemos una oportunidad del servicio que ustedes prestan a la comunidad. Un pequeño presente, algo simbólico, ¿cierto? Pero porque sabemos que merecen más como agradecimiento. Gracias por el tiempo, gracias por las ganas, gracias por la disposición. Gracias por ser testimonio del amor de Dios en medio de la comunidad. Sobre todo para aquellos hermanos que se inician en este camino de fe, para los nuevos hermanos miembros de la comunidad. Sabemos que la catequesis es la puerta de entrada a la Iglesia a través de los sacramentos. Así que gracias por ser ustedes los veladores de que las puertas estén siempre abiertas a todos y todas quienes buscan conocer a Dios. Muchas gracias, queridos catequistas. Un aplauso para ellos.

0: hermanos y hermanas, elevemos nuestra súplica a Dios Padre, que glorificó a su Hijo Jesucristo en la ascensión.
1: A cada petición respondemos, Señor de la gloria, escúchanos.
0: Señor de la gloria, escúchanos.
1: Señor, asiste con tu Santo Espíritu a la Iglesia, a la que encomendaste la misión de proseguir el anuncio del Evangelio hasta que vuelvas. Roguemos al Señor.
0: Señor de la gloria, escúchanos.
1: Padre, ilumina a nuestros obispos, sacerdotes, religiosos, religiosas, misioneros, para que sigan cumpliendo la misión en tu nombre y muy fieles a tu palabra. Roguemos al Señor.
0: Señor de la gloria, escúchanos.
1: Te pedimos, Padre, que inspires a los que gobiernan las naciones con sentimiento de paz y de justicia. Tú que estás por encima de todo principado, potestad y dominación.

0: Señor
1: de la gloria, escúchanos. Padre, consuela a los que sufren este valle de dolor, para que se sientan confortados con tu fuerza poderosa. Roguemos al Señor.
0: Señor de la gloria, escúchanos.
1: Señor, te pedimos por todos los jóvenes, para que el Señor Jesús, palabra pura que surge del corazón del Padre, les ayude a hacer una comunicación libre, limpia y cordial, que les ayude a escuchar el latido de los corazones para redescubrirse hermanos y hermanas. Roguemos al Señor.
0: Señor de la gloria, escúchanos. Padre bueno, escucha las oraciones que tu pueblo te presenta con confianza en este día santo de la ascensión de tu Hijo, por Jesucristo nuestro Señor.
2: Amén.

Presentamos al Señor nuestra labor como catequistas. A la luz de Cristo, representada por los niños y la palabra de Dios, fuente y guía para dar a conocer al Padre.

Llevamos al altar el pan y el vino, frutos del trabajo y el esfuerzo del hombre, los que se transformarán en el cuerpo y sangre de Jesús, que nos entrega como alimento.

0: Oremos, hermanos y hermanas, para que este sacrificio mío y de ustedes sea agradable a Dios Padre Todopoderoso. Te ofrecemos humildemente este sacrificio, Señor, en la admirable ascensión de tu Hijo. Concédenos por este sagrado intercambio, elevarnos hacia los bienes celestiales. Por Jesucristo nuestro Señor.
1: Amén.
0: El Señor esté con ustedes. Levantemos el corazón. Demos gracias al Señor nuestro Dios. En verdad es justo y necesario, es nuestro deber y salvación, darte gracias siempre y en todo lugar. Señor Padre Santo, Dios Todopoderoso y Eterno, porque el Señor Jesús, Rey de la Gloria, triunfador del pecado y de la muerte, ante la admiración de los ángeles, ascendió hoy a lo más alto de los cielos, como mediador entre Dios y los hombres, juez del mundo y Señor de los espíritus celestiales. No lo hizo para apartarse de la pequeñez de nuestra condición humana, sino para que lo sigamos confiadamente como miembros suyos, al lugar donde nos precedió Él, cabeza y principio de todos nosotros. Por eso, con esta efusión del gozo pascual, el mundo entero está llamado a la alegría, junto con los ángeles y los arcángeles que cantan un himno a tu gloria, diciendo sin cesar:

Santo eres en verdad, Padre, y con razón te alaban todas tus criaturas, ya que por Jesucristo, tu Hijo, Señor nuestro, con la fuerza del Espíritu Santo, das vida y santificas todo, y congregas a tu pueblo sin cesar, para que ofrezca en tu honor un sacrificio sin mancha, desde donde sale el sol hasta el ocaso. Por eso, Padre, te suplicamos que santifiques por el mismo Espíritu estos dones que hemos separado para ti, de manera que se conviertan en el cuerpo y la sangre de Jesucristo, Hijo tuyo y Señor nuestro, que nos mandó celebrar estos misterios. Porque él mismo, la noche en que iba a ser entregado, tomó pan y, dando gracias, te bendijo, lo partió y lo dio a sus discípulos, diciendo: tomen y coman todos de él, porque esto es mi cuerpo, que será entregado por ustedes. Del mismo modo, acabada la cena, tomó el cáliz, dando gracias, te bendijo, y lo pasó a sus discípulos, diciendo: tomen y beban todos de él, porque este es el cáliz de mi sangre, sangre de la alianza nueva y eterna, que será derramada por ustedes y por muchos para el perdón de los pecados. Hagan esto en conmemoración mía.

0: Este es el sacramento de nuestra fe. Anunciamos tu muerte, proclamamos tu resurrección. Ven, Señor Jesús. Así, Padre, al celebrar ahora el memorial de la pasión salvadora de tu Hijo, de su admirable resurrección y ascensión al cielo, mientras esperamos su venida gloriosa, te ofrecemos en esta acción de gracias el sacrificio vivo y santo. Dirige tu mirada sobre la ofrenda de tu iglesia y reconoce en ella a la víctima por cuya inmolación quisiste devolvernos tu amistad, para que fortalecidos con el cuerpo y la sangre de tu Hijo y llenos de su Espíritu Santo, formemos en Cristo un solo cuerpo y un solo espíritu. Que Él nos transforme en ofrenda permanente para que gocemos de tu heredad junto con tus elegidos, con María la Virgen, Madre de Dios, su esposo San José, los apóstoles y los mártires y todos los santos por cuya intercesión confiamos obtener siempre tu ayuda. Te pedimos, Padre, que esta víctima de reconciliación traiga la paz y la salvación al mundo entero. Confirma en la fe y en la caridad a tu iglesia peregrina en la tierra, a tu servidor el Papa León, a nuestro arzobispo Monseñor Sergio, al orden episcopal, a los presbíteros y diáconos, y a todo el pueblo redimido por ti. Atiende los deseos y súplicas de esta familia que has congregado en tu presencia en día glorioso de la Ascensión, en el que Cristo ha sido constituido Señor del cielo y de la tierra. Recuerda a tus hijos Sergio Carillo, Amanda Obreque, Gladys Espinosa, Solange Bafuidinsoni, Domingo Eduardo Salamanca, a quien llamaste este mundo a tu presencia. Concédeles que, así como han compartido ya la muerte de Jesucristo, comparta también con él la gloria de la resurrección. Cuando Cristo haga resurgir de la tierra a los muertos y transforme nuestro cuerpo frágil en un cuerpo glorioso como el suyo, y a todos nuestros hermanos difuntos y a cuantos murieron en tu amistad, recíbelos en tu reino, donde esperamos gozar todos juntos la plenitud eterna de tu gloria. Allí secarás las lágrimas de nuestros ojos, porque al contemplarte como tú eres Dios nuestro, seremos para siempre semejantes a ti y cantaremos eternamente tus alabanzas. Por Cristo, Señor nuestro, por quien concedes al mundo todos los bienes. Por Cristo, con él y en él, a ti Dios Padre omnipotente, en la unidad del Espíritu Santo, todo honor y toda gloria por los siglos de los siglos. Amén. Llenos de alegría por ser hijos de Dios, digamos confiadamente la oración que Cristo nos enseñó. Padre nuestro que estás en el cielo, santificado sea tu nombre. Venga a nosotros tu reino. Hágase tu voluntad en la tierra como en el cielo. Danos hoy nuestro pan de cada día. perdona nuestras ofensas, como también nosotros perdonamos a los que nos ofenden. No nos dejes caer en la tentación y líbranos del mal. Líbranos de todos los males, Señor, y concédenos la paz en nuestros días, para que, ayudados por tu misericordia, vivamos siempre libres de pecado y protegidos de toda perturbación, mientras esperamos la gloriosa venida de nuestro Salvador Jesucristo. Tuyo es el reino, tuyo el poder y la gloria por siempre, Señor. Señor Jesucristo, que dijiste a tus apóstoles: la paz les dejo, mi paz les doy. No tengas en cuenta nuestros pecados, sino la fe de tu iglesia. Y conforme a tu palabra, concédele la paz y la unidad, tú que vives y reinas por los siglos de los siglos. Amén. La paz del Señor esté siempre con ustedes.
1: Y con tu espíritu. Hoy que celebramos el Día Mundial por la Paz, démonos fraternalmente el abrazo de la paz.

0: Este es el Cordero de Dios que quita el pecado del mundo. Dichosos los invitados a la cena del Señor.
1: Señor, no soy digna de que entres en mi casa, pero una palabra tuya bastará para sanarme.
2: Cristo nos dice: yo estaré siempre con ustedes hasta el fin del mundo. El que hace alimento para cada uno de nosotros en esta confianza, acerquémonos a comulgar alimentándolos de él. Creo, Jesús mío, que estás real y verdaderamente presente en el Santísimo Sacramento del altar. Te amo sobre todas las cosas y deseo ardientemente recibirte dentro de mi alma, pero no pudiendo hacerlo ahora sacramentalmente, ven al menos espiritualmente a mi corazón. Y como si ya te hubiese recibido, te abrazo y me uno todo a ti. No permitas, Señor, que jamás me aparte de ti. Amén.
3: Cantamos en el número 214.

0: Yo estaré siempre con ustedes hasta el fin del mundo. Aleluya. Oremos. Dios todopoderoso y eterno, que nos permites participar en la tierra de los misterios divinos, concede que nuestro fervor cristiano nos oriente hacia el cielo, donde ya nuestra naturaleza humana está contigo. Por Jesucristo nuestro Señor.
1: Hoy el día está precioso, quizá un poco helado, pero especial para la tarde. Mateada bingo, a solo 3,000 pesos, no le hemos subido el precio. ¿Ya? Organiza el comedor solidario, así es que todos a cooperar en esta obra también, que es de nuestra parroquia, el comedor, y que ha cumplido hace unos días atrás un aniversario más. Queremos también compartir con ellos esa alegría de saber que Cristo ha triunfado y que Cristo está en el cielo y camina junto a nosotros. Así es que todos a participar de la mateada bingo hoy a las 15 horas en el salón, 16 horas en el salón parroquial. ¿Ya? El próximo sábado 23 tenemos nuestra vigilia de Pentecostés, la que comenzaremos a las 15 horas. Ahí estaba las 15 horas, las 3 de la tarde. ¿Ya? Comenzaremos a las 15 horas. Es una oración cantada. Como ya lo decía el domingo pasado, lo animará nuestro coro. Así es que apoyar al coro ese día, compartir con ellos esas canciones al Espíritu Santo, en donde tendremos 3 momentos: la espera del Espíritu, la llegada del Espíritu y lo que nos invita Dios por medio del Espíritu, que es la misión. Así es que comenzaremos a las 15 horas para luego, posteriormente, 16 horas aproximadamente, comenzar la Eucaristía de celebración de la solemnidad de Pentecostés, que continuaremos, por supuesto, ya de manera más solemne el día domingo 24. Así es que este sábado 23 a las 15 horas, la vigilia de Pentecostés a las 15 horas. Y posterior a la Eucaristía tenemos nuestro compartir, que es comunidad, comunidad fraterna que camina unida en el Espíritu hacia Dios. Y para esa oportunidad, para que todos nos sintamos corresponsables y participantes de esta celebración, como decía el padre, perdón, Monseñor Óscar, después de la mística, la mástica. Así que participemos todos de ello. Se va a pedir un aporte de 1,000 pesos por persona, ¿ya? Para que nos sintamos realmente participados en esta celebración, ¿ya? Así es que ánimo, fuerza en el espíritu para ese día. Y por último, aún están abiertas las inscripciones para la catequesis. Aquellos que no han realizado ningún sacramento de iniciación, bautismo, confirmación, Eucaristía, que hablen conmigo porque queremos hacer un catecumenado. ¿Ya? Así es que para que la próxima vigilia del año 2027 tengamos catecúmenos en nuestra celebración de la vigilia pascual. ¿Ya? Así es que aquellos que tengan más de 18 hasta 100 años pueden hablar conmigo y hacemos la catequesis de preparación al catecumenado. Que tengan un buen día.
2: ¿Puedo hacer un alcance? Sí. Respecto al aporte de los 1,000 pesos, pueden dejarlos a sus coordinadores de grupos o pastorales, y quienes no participen en ningún grupo pastoral lo pueden dejar en la oficina parroquial, por favor. Muchas gracias.
3: Esa fue la coordinadora.
2: Sí. Ah, y el horario de la misa va a ser a las 18.
3: Sí.
2: Sí, eso. Gracias.
0: Solo preguntar si tenemos hermano o hermanas que vinieron a rezar junto con nosotros o la primera vez, no la última vez. hace tiempo vinieron a rezar en nuestro templo. Ay, la Mariela se fue. No hay. Así no vamos a saludar a las hermanas, hermano que está de aniversario o de cumpleaños. Ahí. Ya. Sí. Que se ponga de pie. Ya. Aniversario o cumpleaños. Ah, número. Ah, 25. Porque en Chile la mujer siempre cumple 25. ¿Cuánto? 9. 90. Ya. No, 90 años. Bueno, así que el coro.
2: ¿El nombre de nuestra hermana?
0: Ana.
2: Anita.
0: La
2: Anita.
0: Ana.
2: Muy bien.
0: Que se ponga de pie para que le cantemos.
2: Sí.
0: Cumpleaños.

Muchas felicidad, muchas bendiciones. La querida madre, chiquilla, hermana, tía, abuelita Anita. Muchas gracias por venir a celebrar junto con nosotros su cumpleaños. Bueno, ¿a quién le toca el próximo domingo? Para que lo anotemos. Bueno, solo para recordarle de lo que cada domingo estamos diciendo de nuestra parroquia. Hoy día todos sentimos el frío. Yo hasta ahora tengo frío. Por eso estamos pensando de un poco a acomodar el ambiente de nuestro templo. Por eso pensamos a lo que el mundo nos ofrece hoy, que se puede calefaccionar nuestro templo, se puede, pero se necesita recurso. El primer recurso que se necesita, el recurso humano, son ustedes. La cabeza que tenemos para pensarlo y la mano para trabajarlo. Por eso estamos pensando en este proyecto de calefaccionar nuestro templo. Ya comenzamos, pero todavía no hemos llegado. Falta poco. Por eso, por favor, una semana para que termine esta campaña, porque se termina el domingo. Por favor, pongan su mano en su bolsillo. Lo que tiene guardado hace 10 años. Sí, hay gente que tiene guardada la plata hace 10 años. No sé para qué. Para que sirva a la comunidad, por favor, esta semana busquen cómo entregar esta platita para el bien de la comunidad. Pueden pasar a la oficina o ver un hermano para que le ayude a hacer llegar esta platita a la cuenta de la comunidad de la parroquia, para que nos sirva. Si no, vamos a tener el equipo instalado, pero el corriente no va a llegar para hacer funcionar este equipo, porque están ya los equipos, pero falta la electricidad. Hay que sacar la electricidad de la oficina hasta el templo. Hay que comprar los cables y muchas cosas. Hay que pagar también el que está trabajando, la mano de obra. Por eso, solo tu aporte que falta para este trabajo. Solo tu aporte. Muchas gracias ya por lo que han colaborado. Muchas gracias también por tú que pronto va a colaborar. Ya. El Señor esté con ustedes. Oración a San José. Glorioso San José, esposo de la Santísima Virgen María, Padre custodio del Hijo de Dios y patrono de nuestra querida parroquia de Curanilahue. A ti acudimos con confianza de Hijo, poniendo en tus manos nuestra comunidad, nuestra familia, nuestro niño y jóvenes, nuestros enfermos y ancianos, nuestros trabajadores y quienes buscan empleo. Custodia nuestra parroquia como custodiaste a Jesús. Protégela de todo mal. Fortalece nuestra fe. Manténnos unidos en la caridad. Haznos dóciles a la voluntad del Padre. Enséñanos el silencio que escucha, la obediencia que confía y el trabajo humilde que construye el reino de Dios.
San José, hombre justo y fiel, intercede por nosotros en nuestras necesidades. Acompaña nuestros proyectos pastorales y ayúdanos a ser una iglesia viva, sencilla y misionera. Que bajo tu amparo caminemos siempre de la mano de María hacia Jesús nuestro Señor. San José, patrono nuestro, ruega por nosotros. Amén. El Señor esté con ustedes.

0: Dios Todopoderoso los bendiga en este día en que su Hijo subió al cielo y les abrió la entrada de la gloria para llegar a estar junto a Él. Amén. Amén. Cristo, que se apareció a sus discípulos después de su resurrección, se manifieste también a ustedes lleno de misericordia cuando venga para el juicio final. Amén. Y al proclamarlo glorioso junto al Padre, les conceda la alegría de experimentar que permanece con ustedes hasta el fin del mundo, como lo ha prometido. Amén. Y la bendición de Dios Todopoderoso, del Padre, del Hijo, del Espíritu Santo, descienda sobre ustedes y permanezca para siempre.
1: Amén. Reina del cielo, alégrate, aleluya. Porque el Señor, a quien has merecido llevar, aleluya, aleluya, ha resucitado según su palabra,
2: aleluya.
1: Ruega al Señor por nosotros,
2: aleluya, aleluya.
1: Gózate y alégrate, Virgen María,
2: aleluya, aleluya.
1: Porque verdaderamente ha resucitado el Señor,
2: aleluya, aleluya.
1: Oh Dios, que por la resurrección de tu Hijo, nuestro Señor Jesucristo, has llenado el mundo de alegría, concédenos por intercesión de su Madre, la Virgen María, llegar a alcanzar los gozos eternos. Por Jesucristo nuestro Señor.
2: Amén.
1: Hemos compartido la Eucaristía en la solemnidad de la Ascensión del Señor. Vayan en la paz y la alegría del Señor.
0: Demos gracias a Dios.
3: Cantamos en el número 324.

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Hola, hola, hola, ¿qué tal, amigos, amigas? ¿Cómo están ustedes? Espero que bien. ¿Se ha pasado un poco ya el frío? Esperamos que sí. Ha habido lindo sol durante la mañana, pero no sé cómo estará afuera el frío. Mucho, mucho, mucho frío, escarcha durante la mañana, temprano, por las calles de Curanilahue. Y hoy, saludarle a cada uno de ustedes que están en la sintonía de su programa, De la Misa a la Mesa. Y aquí estamos, en el 88.3 en Curanilahue, en el 103.9 en Lebu, www.nahuelbutafm.cl, los que nos siguen a través de las redes sociales, ¿verdad? Vía internet. Y queremos estar aquí acompañándole para que usted se entretenga, pase el momento alegre preparando el almuerzo, preparando alguna celebración. Y nosotros aquí con la música para estar junto a usted. Con esta canción, Amor de Cumpleaños de Yuri, ya le voy a decir inmediatamente a quién queremos saludar.

0: Queremos saludar. Ya la saludaron en la parroquia. Le cantaron cumpleaños feliz a Ana Luisa Núñez Fernández, más conocida por la Anita Luisa. Sí. Queremos saludarle en forma especial con toda la familia en este día que cumple 90 años. Ella es la madre de mi esposa, abuelita de mis hijos y de toda la familia. Vaya el saludo para ella en este día, que Dios le bendiga con buena salud, que Dios le bendiga con más años de vida y nos siga acompañando a toda la familia, a sus hijos, a su hija, a sus nietas, a sus nietos, a sus bisnietas. Desearle toda la felicidad, un abrazo grande, todo el cariño para ella en este día. Ya lo celebraremos, ¿verdad? Para Anita, más con cariño le digo la Welly, así que para ella todo el amor en este día de su cumpleaños. Y también hay otra persona que está de cumpleaños y quiero con este tema desearle feliz cumpleaños. Aquí la vida bien contrapesada.
1: Cumpleaños feliz. Escuchen bien lo que les voy a decir. Primero que traigan la torta. Despacito que no se caiga. Cuidadito que nadie la toque. Ahora que alguien prenda las velitas una por una. Que nadie sople. ¿Ya están prendidas? Bueno.

Con este tema cantado por niños, también para saludar a una pequeñita que está cumpliendo 5 añitos. Sí, 5 añitos. Hija de un gran amigo. Ella se llama María Gabriela González. Está cumpliendo 5 añitos. Sí. Que lo pase lindo ahí junto a su mamita y a su papito. Su papá, Gabriel González Espinosa. Sí, para él, para ella, para María Gabriela, un feliz cumpleaños, que Dios le bendiga harto, harto, harto, que sea un día muy feliz junto a sus padres ahí, para que le vaya bien durante este año. Así que María Gabriela, feliz cumpleaños, el cariño, el abrazo para ti, ¿ya? Y para los papitos también. Y que lo pasen lindo entonces las cumpleañeras, pues. María Gabriela y Ana Luisa. Ana Luisa, 90 años, y María Gabriela, 5 añitos están cumpliendo hoy día. Así que para todos ustedes. Y usted que tiene alguien en la familia celebrando hoy día, salúdelos. Vamos con la música para todos ustedes. Los Salieris de Charlie con León Gieco.

0: Y ha llegado la hora de irnos. Será hasta la próxima semana, si así Dios lo quiere, domingo 24 de mayo. Fin de semana largo para el área de la educación. No sé si todos los establecimientos, pero tenemos día con, o semana con sándwich el 22, porque el 21 jueves es feriado. Y será hasta esa fecha. Que lo pasen lindo, que tengan una hermosa semana y una tarde preciosa junto a la familia, junto a su familia en este día. Pásenlo bien, celebre lo que tienen que celebrar y lo pasaremos súper bien. Chao, chao, amigas, amigos. Nos vamos de la misa a la mesa. Su programa en este día domingo. No se vaya de la sintonía porque viene Raíces de América para ustedes. Y toda la programación para usted, amigo, amiga, que nos escucha en el 88.3 en Curanilagua y en el 103.9 en Lebu, y los que nos escuchan a través de la señal de internet www.nahuelbutafm.cl. Chao, chao.
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2: 12 horas, 29 minutos.
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Estimados amigos, un gusto de saludarlos y la más cordial bienvenida a este nuevo Raíces de América, para compartirles toda nuestra música chilena de norte a sur, de este a oeste, de todas las épocas y todos los tiempos, como también la presencia en estos 30 minutos también que tendremos de nuestro hermano país vecino, la República del Perú, con esa hermosa música que usted también gusta de ella, como el vals peruano o la marinera, absolutamente hermana de nuestra cueca chilena. En la portada musical, la música de nuestro norte,

Nuestro Norte en la portada musical de hoy de nuestro Raíces de América. Saludando a todos nuestros amigos oyentes, hemos estado un poco egoístas, ¿no? Saludando justamente a todos quienes están en sintonía. Pero lo hacemos hoy día. Saludos a nuestros oyentes de Radio Pucará en la ciudad de Arica, cada domingo a las 12 horas. Radio La Mega de Iquique, Rinconada de Mejillones. Radio Sensación El Abra en Calama y Atacama La Grande en San Pedro de Atacama. Radio Bahía de Caldera, Bahía de Copiapó, Bahía de Diego de Almagro, Bahía de Chañaral y Bahía de Taltal. Como también Radio Manuquena en Rapa Nui. Radio Guardia Marina Riquelme en Coquimbo. Cristal de San Felipe Los Andes, también en La Ligua y Quillota. Radio Astronómica de Quillota.

0: el ritmo del bailecito que abarca todo ese mundo andino y también está en nuestro norte chileno, donde se hace presente, ¿no? En fiestas en forma especial, fiestas religiosas, patronales o simplemente artísticas con demostración de la cultura de nuestro norte. Ahí está el bailecito junto a la cueca nortina, también danzas incaicas, huaynos y otras expresiones dancísticas de la primera región, segunda y abarcando también la tercera región.
1: Comienza el baile en la Filarmónica. Vean bien sus fichas y escojan a sus parejas. 1, 2, 1, 2, 3.

La música del Salitre a través de la estudiantina Las Pampas de Antofagasta, sin pretender, generar o construir el pasado salitrero, pero sí ocurrieron cosas también muy especiales. Una de ellas era justamente los fines de semana o la música, donde habían ritmos que venían, por supuesto, provenientes de Europa y que ahí eran bailados en salones de baile, estudiantinas, en las cuales estaban presentes justamente estos grupos musicales, o filarmónicas, como denominaban también a estos locales. Y ahí se bailaba ¿qué? El charleston, el vals peruano, los cachimbos, los trotes y las cuecas calicheras. Todo era parte de ese entorno cada fin de semana, donde cada uno de los salitreros se cacharpeaba lo mejor posible en vestuario.

Copayapu, Copiapó, le cantaban justamente los del Chañar, de esta comuna que también tiene algunas singularidades propias de su historia, como por ejemplo que junto a Antofagasta y Puerto Natales, allá en la Patagonia suraustral del mundo, es una de las tres comunas que atraviesan completamente el país de este a oeste. Como también forma parte de una de las 16 ciudades más pobladas de Chile. Así es Copiapó, ciudad y comuna del norte grande de Chile, ahí en pleno desierto de Atacama.

Matatoa, en Rapa Nui, Guerreros. Justamente ese parte de los instrumentos, ese sonido que escuchábamos de fondo al inicio de este tema, ¿verdad? Son piedras duras, redondas, sonoras y musicales, que se van golpeando rítmicamente y acompañan los conjuntos con sus cantos. La mayoría de estas piedras eran extraídas del lecho marino, por ser más resistentes. Casi en todos los cantos antiguos de Rapa Nui, eran acompañados justamente con las manos, golpeando las palmas. Pero en las danzas, acompañaban entonces con estas piedras llamadas maea, que junto al jeco, al hio, que es un aerófono, la caguada, que es una mandíbula de quino, conocida como charrango acá en nuestro país, la guitarra cardófono, el upa upa, y armónica de boca constituyen los instrumentos musicales de Rapa Nui.

La música de nuestro Chile de norte a sur, recorriendo todo el centro, las islas, Rapa Nui. Bueno, aprovechamos a saludar también a Radio Monte Carlo en el Valle, Vicuña y Valle del Elqui, Radio Picaflor Rojo allá en el archipiélago Juan Fernández, Radio La Voz de la Florida, El Sol de la Florida en la Florida, Región Metropolitana, Radio Puente Alto, Radio Bellavista en Recoleta, Dejando Huella en La Reina, Radio La Bruja en Cartagena y San Antonio, como también Radio Latina, Radio Latina, a través del 98.5 cada domingo a las 13 horas en Limache y toda la provincia de Marga.

Bueno, era temas que guardan relación con nuestro Puerto Valparaíso, quien es patrimonio de la humanidad. Muchos son los cantores, autores que han dedicado justamente temas para hablar de la historia de nuestro Valparaíso. Y de Valparaíso son justamente Iván Joaquín y Paula Amor, junto a Sofía Muñoz, Jessica Funes y Rodrigo Rebolledo, constituyen el quinteto o sexteto musical Voces Porteñas.

Voces porteñas interpretando la música de su reciente grabación, de allá del puerto, hoy radicado nuestro amigo y director Iván Amor Quilopana, por allá en las tierras de Limache. Justamente allá en Limache, a través de Radio Latina, nos escucha todos los domingos a partir de las 13 horas, o 12 horas para ser más exacto.

Bueno, y así hemos completado estos primeros 30 minutos en un paseo que salimos allá en Arica y quedamos en las tierras de Valparaíso, en la quinta región, con voces porteñas. Y nos ubicamos en el contexto allá en el norte, frontera con Arica. Ahí está el hermano pueblo peruano. Porque son muchas las cosas que nos unen. Un prócer como San Martín, nuestra danza nacional marinera y la cueca chilena son absolutamente hermanas e hijas de la misma, teniendo el mismo origen. Bueno, eso y mucho más. Estamos en América, nos baña el mismo océano, nos une la misma cordillera. Por ello, entonces, hoy vamos a conocer algo más del Perú. Y estas fiestas criollas, o ese criollismo que expresa el peruano en muchas manifestaciones, semanalmente, en sus eventos, en su fiesta. Y en su espíritu, porque la influencia afro está presente también en muchos sectores, lo que le genera toda una identidad muy especial musical a la música peruana.

0: que está la marinera.
1: La marinera y la música criolla, las castañuelas, el cajón peruano. Originada por esa mezcla de cultura y música de los españoles, la gente indígena nativa del Perú, los esclavos africanos, toda esta música criolla realmente engloba distintos tipos de géneros musicales, como el vals peruano, la marinera, el huayno en todo el territorio, el tontero y el festejo, si bien más pertenecen a la zona sur. Dos grandes exponentes ha tenido el Perú en la música criolla, Chabuca Grande, quien hizo conocido a nivel mundial y es tema de bandera de peruanidad, la flor de la canela. Otro de los grandes también que es sinónimo de admiración y peruanidad fue Arturo el Sambo Cabero, famoso por esas sentidas interpretaciones de la música criolla y Se Llama Perú y Contigo Perú.

0: Acuarela Criolla, en la interpretación del grupo Estampa Limeña, al que perteneció justamente el famoso Sambo Cabero, que era un gigante, ¿no?, de 1,80 m y pesaba más de 140 kilos, ¿sí? Y ahí tenía, ahí se sentaba en los cajones peruanos, quien los interpretaba, los tocaba realmente magistralmente, además de su canto. Siempre estuvo presente en una peña criolla, peña de Rompirraja, que se llama, que está, no recuerdo el barrio en Lima, pero está en un lugar que se denomina La Oficina, que es una peña criolla, que cuando usted vaya a Lima no deje de visitarla porque es toda historia y toda música criolla.
1: ¡Qué bravo es usted, Gallada!
2: ¡Que me voy al norte, primo! ¡Oiga!

Personalidad descollante de la música criolla peruana es el maestro Óscar Avilés, quien fue el mejor y más destacado también guitarrista, compositor, arreglista y cantante de la música tradicional, conocido como la primera guitarra del Perú. Acompañaba generalmente, entregándole a su amigo Arturo el Sambo Cabero, los sones y las armonías para lucir en la expresión criolla. La Morena de Oro del Perú, a quien muchos recordarán, Lucha Reyes, sus conocidos valses criollos, Pepe Pinglo, con El Bardo Inmortal, autor también del vals El Plebeyo, Luis Abanto Morales, autor e intérprete del famoso tema Cholo Soy, y la conocida, ya más moderna, que hemos tenido en oportunidades en Chile, Eva Ayllón, quien fuera nominada incluso en 8 oportunidades al Grammy Latino por la expresión y por ser la mejor intérprete musical y folclorista peruana de las últimas décadas, todas ellas con gran influencia de la música afroperuana.

Efectivamente, señor, señora, son los chamas famosos, intérpretes de la música peruana, en este Con Locura. Usted sabía que el 18 de octubre de 1944, quien era presidente entonces, Manuel Prado Ugarteche, era un exponente y fiel bailarín del vals peruano y otros bailes, logró de que el 31 de octubre de cada año se celebra el Día de la Canción Criolla. Y ahí están entonces las celebraciones. Todos los peruanos se reúnen en diferentes lugares para bailar, cantar y celebrar con su música todo lo que acompaña los imperdibles platos típicos también que poseen. Porque todo este legado de la música criolla peruana es único e irrepetible.

el legado de la música criolla aquí, en Con Raíces de América. Los distintos y nuevos exponentes también que tiene la música peruana moderna son fieles seguidores de seguir promoviendo todas esas canciones de antaño y contemporáneas, además, con esa influencia afroperuana. Porque el objetivo de toda esta expresión está intrínsecamente ligada a su peruanidad en lo cultural y folclórico, para que esto no sea olvidado o reemplazada por otros géneros musicales. Lo más tradicional de la música peruana, cuando es interpretada, lleva consigo esa alegría. Usted la ve en el vals, la jarana, el goce, ese sentimiento de pertenencia y de querer lo suyo. Algo que nosotros debiéramos copiar en muchos aspectos, ¿no le parece a usted? Es importante que no se pierdan estas tradiciones, porque nuestros músicos, nuestros ancestros, de ellos hemos heredado mucho. Por lo tanto, hay que impulsar con orgullo las hermosas melodías de antaño.

uno de los temas que yo le contaba, ¿no? Que forman parte de ese acervo tremendo. Yo creo que inmortal será con el tiempo, ¿no? Sí, porque Arturo el Sambo Cavero, un artista criollo, humilde, nacido en un callejón, allá en el callejón llamado Banderita Blanca, en el centro de Lima, hijo de personas muy humildes, fue un músico. En vida sí recibió reconocimientos, cosa a la que también nosotros estamos poco acostumbrados, ¿verdad? Hay que reconocer en vida los valores de quienes sirven a Chile, a la patria, en diferentes aspectos de las artes, la cultura, en todas sus formas.

que echen la chicha al suelo hasta que se forme polvareda. Porque toda la gente peruana es muy buena jaranera. Y adentro con mis mandolinas criollas.

la música peruana a través de esta marinera norteña. Mandolinas Criollas es el grupo musical. La Marinera Danza Nacional del Perú. Existe también con mucha... está dispersida por todo el Perú, pero hay cuatro estilos más o menos definidos. La que hoy está más presente, potente y fuerte, es la marinera norteña, cuya capital está en la ciudad de Trujillo, donde se realiza anualmente el Campeonato Nacional de Marinera del Perú. Pero está vigente la limeña, ahí en Lima, la serrana, en todo lo que significa la serranía, y también en la zona selvática. Cuatro son los estilos de esta marinera danza nacional del Perú.

Y así nos alejamos del Perú. Y estos 30 minutos que fueron dedicados justamente a su música criolla, esperamos haya sido de su agrado. Toda una selección de estas marineras, valses peruanos, polcas y otros ritmos. Bueno, en cada programa que dedicamos a los diferentes países de América, vamos tratando de enviarle a usted el mensaje de su cultura tradicional en todos los aspectos. Y habíamos quedado en el puerto, con voces porteñas. Los Bravos de Talca es también un sexteto musical que se dedica a la cueca, Mauli, de la zona del Maule, del Piduco. Sin embargo, tienen también aires que usted va a encontrar muy similares a lo que acaba de escuchar. Estos recuerdos de mi infancia, del autor Francisco Muñoz Vivalo.

Los Bravos de Talca, con esa reminiscencia del vals peruano, interpretaban este tema, ¿no? Recuerdos de mi infancia. Y así seguimos transitando, pero esta vez estamos ubicados aquí en la zona central. El grupo Renacer de mi Tierra, que dirige Raúl Guzmán, también nos entrega su trabajo musical.

Aún no se pierde la tradición del esquinazo, que es una melodía de saludo. Bueno, en tiempos pasados, ¿no? Se juntaba un grupo de músicos, familiares y amigos, hacían acompañando los instrumentos y saludaban a sus amigos que iban, estaban de cumpleaños, aniversario o cualquier motivación. Al llegar, no se golpeaba la puerta, sino que en forma bien potente, decía, por ejemplo, el que llegaba a cargo: agradable compadrito, aquí vengo muy atento, que lo pasen muy felices los que están puerta adentro. Al darse cuenta, los que estaban adentro del dueño de casa respondían también con otra cuarteta: apuesta yo hice, compadre, que irle a traer en coche, que tenga usted la bondad de pasar una buena noche. Y otra respuesta: si las flores del jardín con el rocío florecen, tendrá paciencia, compadre, mientras el día amanece. ¿Y quién es ese que anda afuera, que no entra para adentro a contar sus soledades y a llorar sus sentimientos? Así eran acompañados de cuartetas y versos quienes llegaban a saludar y quienes eran saludados.

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Era el conjunto de folclore de producción folclórica Palomar de la ciudad de Chillán, de su trabajo Ay de ti corazón. Bueno, saludamos también a emisoras amigas como Radio Éxodo de Santa Cruz, Radio Éxodo, Éxodo también en Pichilemu, Radio Rancagua de Rancagua, Radio Bravo de Rengo, Radio Condel de Curicó, Renacer de Gualañé, Graneros de Graneros, Radio Ancoa de Linares, Lautaro de Talca, Radio Sol de San Clemente, Aguamarina de Tomé, Yacolén de Concepción, Onda Latina de Cura, Nilagüe, Leo y Arauco, Pilma y Quien de Angol, Valdivia y Futrono, el Rago Lanco, el Lanco, Valdivia y Temuco y Radio Universal en Temuco, Vitruvkien y Freire.

Fandango Seguidilla corresponde al nombre de esta popular danza que llegó durante la colonia, ¿no? A través de colonos españoles. Estamos ubicados en nuestra isla grande, Chiloé, con esa música también, que nos entrega este dúo musical como son los puntillanos de la Minga, o mejor dicho, el saludo musical de dos grandes músicos, Prefiterio Tello Mena y Abraham Peralta.

Eran los de la Minga, de las tierras de Ancud. Bueno, aprovechar de saludar también a todos nuestros amigos oyentes a través de las diversas emisoras de toda la provincia de Llanquihue. Porque ahí estamos, también en cada semana, juntos para acompañarles. Saludar, por supuesto, a Radio Pangal FM, la estación de Maullín, Radio Gratísima de Puerto Varas, Radio Acogida de Entre Lagos, Puerto Octay y Los Muermos, Radio Carnavalera de San Pablo, Nuevo Amanecer de Llanquihue, San Gabriel de Fresia, Radio Viva de Purranque, Radio Anaí de Río Negro, Antillanca de Osorno, FM Estilo, que se encuentra en diferentes diales, también en Quellón, Queile, Molulco, Compu, Melinca y las Huastecas, las Huaytecas, Radio Libertad y San Carlos de Chonchi, Radio CIS de Dalcahue, Radio Chiloé Castro, Palena y toda la provincia de Chiloé, Radio Chiloé, Coloane de Kemchi, Pudeto de Ancud y Nahuel en Queile, Nachao, Chonchi, Castro, Dalcahue, Curaco de Vélez, Quellón y Chaitén.

El ritmo del chamamé y la ranchera presentes en toda nuestra Patagonia. Estamos llegando ya casi al final de nuestro programa, agradeciéndoles a cada uno de ustedes, estimados oyentes, como también a cada una de las emisoras que transmiten este programa semanalmente, en diferentes horarios, en diferentes días, que llega a ustedes, estimados, gracias a esta su emisora que usted escucha. Programa para servirle a la patria, servirle a nuestra música, para que no se olviden, como dicen esos versos peruanos, ¿no? Para no olvidar el respeto a nuestros ancestros que nos han legado toda esta herencia que nos da identidad musical, la danza y el baile.

En los controles técnicos, como siempre, mi estimado amigo Mauricio Rivains, quien les habla, un servidor, agradece su sintonía y nos encontramos dentro de algunos días más para un nuevo Raíces de América. Esperando haya sido de su agrado, no se olviden, nuestro correo es raulpintoamerica@gmail.com, raulpintoamerica@gmail.com, y nuestro fono, el 652-652-2570-18. Que estén muy bien, muchas felicidades a cada uno de ustedes. Hola.

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